0: Correcto. Y aparte de eso, vamos a personalizar tu programa, Dulce, de acuerdo a lo que tú necesitas, porque no es lo mismo el inglés que necesita el restaurantero, al hotelero, al abogado, al médico. Entonces vamos a personalizar para qué lo necesitas. Y vamos a acompañar también con clubs de conversación, ahora sí con tecnología de punta, inteligencia artificial, que te ayuda a platicar de lo que tú quieras, pero dándote retroalimentaciones de pronunciación, dicción, fluidez, y puedes hablar de lo que quieras. Energía termonuclear, ¿te gusta? Pues hablas de eso. Tu programa serie favorita, hablas de eso. De
1: claro.
0: Pues hablas de eso.
1: Me parece perfecto. Y está padrísimo toda esa metodología, porque indiscutiblemente es un dolor de cabeza, o sea, desde que... hablamos de que, bueno, se supone que ya ahorita desde la primaria les dan esta clase de inglés, ¿no? Pero llegan a un punto que están en la secundaria y, pues, con trabajo se acuerdan que lápiz, pencil y pluma, pen. Entonces, qué padre que Linguatec tenga este método para que realmente sí puedas aprender y que digas tú, vale la pena la inversión que estoy haciendo. Porque no vamos a hablar más de otras escuelas, eso me queda claro. Pero hay unos que dicen, llevo un año y todavía no puedo entablar una conversación porque se me va, ¿no?
0: Sí, o sea, o también terminas el programa y dices, pues lo pasé con buenas calificaciones, me dieron mi certificado, pero no lo hablo, o sea, nada más yo lo entiendo, lo leo un poquito, ¿no? Tampoco lo puedo transcribir, o sea, la intención de Linguatec precisamente es desarrollar tus cuatro habilidades, entender, hablar, leer y escribir, que es lo que marca cualquier certificación, pero con una metodología comprobada desde hace 23 años que te permite avanzar más rápido y utilizar el inglés de manera práctica.
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1: Así como Exa, en todas partes vas a poder hablar Linguatec.
0: Exactamente,
1: ¿no?
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1: Oye, y está padre porque luego, les voy a ser honesta, yo hace un mes, yo creo más o menos, oye, Víctor, que mira clases. Me dijo, pero le digo yo, es que ¿sabes qué? Yo trabajo todo el día, lunes a sábado. ¿Qué crees? ¿Tengo clases?
0: Los domingos.
1: ¡Ándale! Entonces es que uno se anime nada más, ¿no?
0: Así es, sí. Con nosotros lo que buscamos es facilitarte la toma de decisión. Clases hasta los domingos, si no quieres asistir presencialmente de manera virtual, donde te encuentres, ¿no? O sea, ya no hay pretexto.
1: Total.
0: Ahora, yo sé que a veces podemos decir, sí, pero el pretexto más grande que podemos tener es la parte económica.
1: Así es.
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1: 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Así que, señores, a enviar ese mensajito de texto en este momento, ese mensajito de WhatsApp. Y aproveche, porque además no nada más es inglés, hay una gran diversidad de idiomas que ustedes están manejando, que el italiano, que el alemán, que el francés, viene el mundial, o sea, de aquí al mundial ya mínimo, hello, how are you, ¿dónde vives?
0: Así es, ¿no? Pues los que van a ir al mundial a ver el partido, pues ahí pueden socializar de una manera mejor y ya con unos drinks encima tú sabes que nos fluye.
1: Se suelta más la lengua. Me parece perfecto. 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
1: 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Gracias, Víctor.
0: Gracias a ti.
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6: Las curiosidades de tus artistas favoritos. Ariadna Thalía Sody Miranda, o simplemente Thalía, empezó su carrera musical a principios de la década de los 80 como vocalista del grupo infantil.

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2: Ya estamos de regreso, mi querido Exalover. 6:38 PM. Oigan, déjenme les platico de Ariana Grande, que bueno, ya ha inaugurado de manera oficial su nueva etapa en su carrera musical con el lanzamiento de su sencillo Hey That I Made You Love Me, que fue estrenado el 29 de mayo, y este tema sirve pues como la carta de presentación de su octavo álbum de estudio titulado Petal, y marca con esto su primer lanzamiento no perteneciente a una banda sonora desde el 2025. La canción, escrita por Ariana, fue producida en colaboración con sus aliados de confianza, Max Martin, bajo su propio sello discográfico, Baby Doll Music. Y bueno, esta nueva propuesta que trae Ariana se aleja de sus producciones, que eran como más explosivas, para abrazar un estilo más mid-tempo, que mezcla el pop, el alto pop y el rhythm and blues con elementos de trap. Los críticos y fans han destacado una producción elegante, pero cargada de sintetizadores y de baterías electrónicas que están inspiradas en la década de los 80s, creando con esto una atmósfera melancólica y sofisticada. Uno de los puntos más comentados pues ha sido el uso de su registro vocal más bajo y una entrega más contenida, la cual ha sido calificada por sus seguidores como etérea y ahumada. Este enfoque minimalista parece ser una progresión natural de los temas adicionales de su anterior trabajo, Eternal Sunshine. Y bueno, únicamente o líricamente, Hey That I Made You Love Me es descrita como una canción de ruptura, porque explora sentimientos de arrepentimiento y de superación personal, y Ariana utiliza metáforas impactantes para encontrar su camino, como flores de una tumba, para describir el fin de una relación desigual marcada por las inseguridades de la otra parte. ¿Pero qué te parece si ponemos un poquito para que nos demos una idea de qué es esto, Hey That I Made You Love Me?

0: me gusta, pero bueno, el álbum completo, Petal, está compuesto por 12 canciones y su fecha de lanzamiento oficial es el 31 de julio de este año, y según la propia artista, este proyecto nace de un lugar desde la vulnerabilidad que antes le daba timidez a explorar, girando en torno a la idea de crecer a través de las grietas de situaciones difíciles. Para complementar este sencillo, Grande estrenará el video musical oficial este 1 de junio bajo la dirección de Christian Breslow, y el adelanto del clip presenta una atmósfera de suspenso y spooky vibe, contando con la participación del actor Justin Long, quien aparece aterrorizado al ver a la cantante a través de un espejo retrovisor. Vamos a continuar con más 6:42 en todas partes. 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
2: Nueve minutos para que nos den ya las 7 de la tarde. Yo soy Dulce Palomera y por supuesto tú escuchas Dulce en Exa a través del 89.9 FM. Oigan, ¿ustedes recuerdan? No sé, díganmelo antes, o mejor dicho, recuérdenme si en algún momento recuerdan estas historias de antes, cuando mucha gente cocía el frijol con hueso de aguacate. Ajá. Y es que durante años, en muchas cocinas mexicanas, pues era como común meter un hueso de aguacate a la olla de frijoles. Y algunas personas decían que ayudaba a suavizarlos, otras que mejoraba el sabor, y había otras que decían que ese huesito evitaba que te cayeran pesados, ya sabes, ¿no? Nada de flatulencias. Y bueno, aunque no existe como una evidencia científica, ¿no?, fuerte de que cambiara pues este hueso realmente la cocción, la costumbre se volvió muy popular en varias regiones de nuestro país, sobre todo en épocas donde nada se desperdiciaba. El hueso del aguacate terminaba reutilizado igual que los frascos, las bolsas o incluso los botes de café. Y bueno, a la fecha todavía hay gente que lo sigue haciendo, y esto más por tradición familiar que por necesidad. ¿Tú cómo cueces tus frijoles? ¿Les metes el hueso del aguacate? Yo no lo he visto, ¿eh? Bueno, al menos con mi santa madre no he mirado que meta un huesito de aguacate. Pero bueno, oigan, yo me despido. Daremos paso a los chicos de La Caminera, por supuesto. Ya saben que ellos están de invitados aquí en el 89.9 de 7 a 9 de la noche. Pero antes de retirarme, yo quiero hacerte una invitación. 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Ahora sí, mi querido Exalover, ya me voy. Gracias por dejarme acompañarte en esta primera hora. Y a las 9 de la noche amenazo con volver, ¿eh? Yo regreso. Así que no te me vayas a ningún lado, hagas lo que hagas. Nos escuchamos y nos hacemos compañía a las 9 de la noche. Te quedas con La Caminera. 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

0: Revista del Consumidor. Radio.
1: Tienen más de 4,000 años de historia. ¿Pero sabes realmente qué contienen las salchichas que pones en tu mesa? Hoy te traemos el estudio de calidad de salchichas. Quédate para conocer todo sobre él.
0: Revista del Consumidor. Las salchichas son un alimento cotidiano en la despensa de muchas personas, debido a su accesibilidad económica y practicidad. Pero, ¿sabes cuál es el origen de este embutido? Este se sitúa en Mesopotamia, en el año 2000 antes de nuestra era.
1: Hoy en día, las salchichas están hechas principalmente de carne y agua. De hecho, el agua puede representar hasta el 70% del producto final. Dependiendo del fabricante, también se les llegan a adicionar harinas, féculas, almidón o soya.
0: En el mercado existe una gran variedad, pero hay un detalle al que debes prestar mucha atención. ¿Sabes cuál es la diferencia entre una salchicha con pavo y una de pavo? Suena casi igual, pero no lo es. Cuando la etiqueta dice con pavo, significa que es una mezcla de pollo y pavo. El fabricante está obligado a declarar qué porcentaje de pavo le añadió. En cambio, si dice de pavo, significa que toda la carne que contiene proviene exclusivamente de esta ave. Eso sí, toma en cuenta que la cantidad total de carne en el producto siempre dependerá de la fórmula de cada marca.
1: El Laboratorio Nacional de Protección al Consumidor revisó diversos productos para verificar sus aportes nutrimentales y el cumplimiento de su regulación. Se analizaron 37 productos, 8 Viena o tipo Viena, 7 de pavo, 7 con pavo, 1 de pechuga de pavo, 3 para hot dog, 3 de pavo para hot dog, 2 con pavo para hot dog, 4 Frankfurt y 2 para desayuno.
0: Se verificó toda su información comercial, la cual se encuentra en las etiquetas de cada producto. Estas tienen que cumplir con los requisitos de la norma oficial mexicana.
1: También se evaluó su calidad sanitaria, verificando la ausencia de agentes patógenos, como la salmonela, ya que son un riesgo para la salud.
0: Asimismo, se determinó la cantidad de nutrientes, como proteína, grasa, carbohidratos y agua. Estos nutrientes son esenciales para el funcionamiento de nuestro organismo, ya que le proporcionan energía.
1: Igualmente, se verificó que su contenido no excediera la cantidad de nitritos permitidos. Estos se utilizan como conservadores para inhibir el crecimiento de bacterias dañinas y mantienen el color rosa de los embutidos.
0: Se determinó la presencia de sodio y se verificó que coincidiera con el contenido declarado en la etiqueta. Finalmente, se calculó el aporte calórico por cada 100 gramos de producto.
1: Los resultados fueron los siguientes. Primero, debes saber que debido a que los embutidos suelen presentar cantidades elevadas de sodio, todos los productos resultaron con exceso de este mineral. Todos pasaron la prueba de calidad sanitaria, además de cumplir con el sodio y contenido neto que declaran.
0: Las salchichas que contienen más nitritos de lo permitido son dos de la marca Bafar, de Viena y Frankfurt, y Parma Savory, de pavo.
1: Los productos que no son veraces en su información comercial y declaran más proteína o grasa de la que contienen son las salchichas Viena de las marcas Bafar y Capistrano Clásica, las de pavo de Bernina, para hot dog de Bafar y para desayuno la marca Obertal.
0: Los productos que destacan tener pavo, pero contienen muy poco, son las marcas Swan Premium y Kir con pavo. Aunque destacan el ingrediente, solamente contienen el 4% de este cárnico.
1: Si vas a comprar salchichas, lo mejor es que sigas estas recomendaciones. Lee la etiqueta, revisa la fecha de caducidad y los ingredientes. Asegúrate de elegir el producto que deseas. La salchicha de pavo tiene el 100% de este tipo de carne, mientras que la que dice con pavo tan solo tiene del 4 al 25%.
0: Evita romper la cadena de frío. Deben colocarse hasta el último en tu carrito y ser lo primero en guardarse en el refrigerador al llegar a casa. Verifica los ingredientes. Si tienes alguna alergia, es importante revisarlos antes de la compra.
1: También consulta a tu médica o médico, ya que estos productos tienen cantidades elevadas de sodio y no es conveniente que las personas con hipertensión lo consuman.
0: La recomendación de la OMS para adultos es no rebasar los 2 miligramos diarios, es decir, menos de 5 gramos o una cucharadita de sal. En el caso de niñas, niños y adolescentes entre 2 y 15 años, esta cantidad debe reducirse aún más, ajustándose a su edad y sus necesidades energéticas.
1: Compara precios y calidad. Recuerda que cuidar tu consumo es cuidar tu salud y tu bolsillo.
0: Revista del Consumidor.
1: Gobierno de México.
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3: 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El cantante Pepe Aguilar es nacido en San Antonio, Texas, y se ha declarado

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2: ¿Cómo están, camineros? Ay, es que es viernes. Ay, estamos así de que... Ay, con la reserva ya, una cosa llegando al final de la semana. Y felices de que nos acompañen porque ya empezó La Caminera. Yo soy Tania Rincón.
3: Hola, ¿qué tal? Un gusto saludarle. Arranca La Caminera y termina mayo. Mi nombre es Fran Evia.
4: Uy, sí, cierto. Oye, es cumpleaños de mi hermano. Te mando un abrazo y un beso a mi querido Rafa, que cumple...
2: ¡Rafa! 39. Estas son las mañanitas que cantaba el Fergay. Para ti, que eres su carnal y que te quiere un montón.
4: Ahí está. Felicidades a mi hermano, que es su cumpleaños.
2: ¿Cuántos cumple? ¿Él es más mayor que tú?
4: No, no. Chiquito.
2: Más chiquito.
4: 39.
2: Es bebé.
4: Es de su,
3: sí, no, es un niño.
2: De su generación. Edad, claro, claro. De nuestra edad, mi Fran.
4: Fíjate que es de su generación.
2: Bebé.
4: Y ahí pregúntale qué va a ser cuando sea grande.
3: Todavía no sabe, me dice.
4: Uy, wow.
3: Ya le escribí que todavía no sabe.
4: Privilegio.
3: Oigan, tenemos tema del día hoy aquí en La Caminera para que participen. El tema es: ¿el ego mata carita?
2: El ego mata carita.
4: Ay, sí pasa, ¿no?
3: Puede ser.
4: De repente dices: oye, qué persona tan atractiva, pero qué.
3: Sí.
4: Pero qué ahorita.
3: ¿Pero te vas más por la persona atractiva o por su personalidad de mamón?
2: No, yo no puedo, con la gente payasa yo no puedo.
4: No, ¿verdad? Sí, como que hasta le quita lo atractivo.
2: La gente payasa usualmente trata mal a los demás, como que es poco amable, sí, como que sí, siente sí, merecer las cosas. A mí esta gente me da francamente flojera. O sea, no.
3: Pues que no les dé flojera y márquenos al 5551-663849, terminación 50, y participo porque además tenemos pases dobles, que hoy va a estar ni más ni menos que Daniela Magún de Cava. La vamos a entrevistar, vamos a platicar con ella, porque mañana tienen un eventazo allá en la ciudad, en la Arena Ciudad de México, que es 30 de mayo.
4: Uf, pues ya, en cuestión de horas, y qué bueno que se pusieron guapos con algunos boletos. Tenemos pase doble, también tenemos pase doble para ver a Luis Fonsi el próximo 3 de junio en el Cantoral.
2: Ay, yo les estaba haciendo la música de fondo.
4: No, y lo hiciste súper bien.
2: Este
4: castillo
2: está triste y tiene muy mal humor.
4: Ah, yo hasta creí que le estaba poniendo de cabina, sí.
3: Esa parte, ¿quién la canta?
2: Podrá pasar mi vida con aquel que todo el mundo teme, teme. Ya tú. Más ratito le pedimos a Dani que nos la cante.
4: Claro.
2: Oigan, es viernes de Malviajarnos con Alejandra Llamas. Es escritora y conferencista y nos platica el verdadero perdón y cómo acceder a él.
4: ¡Ay, qué fuerte! Pues usted ya perdone y acceda al mejor entretenimiento a través de las ondas de radio. Esto es La Caminera. Hoy también tenemos Se Me Soltó la Lengua con La Caminera, esta sección en la que usted es parte del programa. Envíenos su pietaje, su nota de voz a través del 5532321049, diciendo lo que se le hinche, lo que sea que se le hinche.
3: Gracias por acompañarnos en La Caminera. Oigan, y más adelante, Daniela Magún en entrevista, integrante de Cava. Vamos a música.

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0: 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Estás escuchando La Caminera, vámonos con algo de música.

0: 55 51 66 38 49, o terminación 50 es la línea que está abierta siempre para todos ustedes, y nos cuenten el tema de hoy. ¿El ego mata, carita? Andamos bien trascendentales.
1: Tendrías que estar muy carita, yo creo, ¿no? O sea, que de plano digas, es que qué carota tiene. Para que claro, le aguante yo sus carotas.
2: Oye, tenemos boletos para Cabao, Luis Fonsi. Vamos a ver quién tiene la posibilidad de llevarse un boleto para estos grandes conciertos. Gracias por participar. Sí, bueno, ¿quién está en la línea?
1: Bueno.
3: Hola, buenas noches.
0: Buenas noches, ¿cómo te llamas?
3: Araceli.
0: Araceli, ¿cómo te dicen de cariño?
3: Ari.
0: Ari. ¿Te podemos decir Ari?
2: Ari.
0: ¿O prefieres Araceli?
3: No, soy muy fuerte,
0: Ari. Ay, ¿verdad que sí? Por eso, ¿Ari está bien?
3: Sí, muy bien, perfecto.
0: Padrísimo, Ari. Oye, cuéntanos, ¿el ego mata, carita?
3: En efecto, yo creo que el ego de una persona que sobre todo sabe cómo expresarse y actuar para llamar la atención de otra persona puede resultar beneficioso para él. De hecho, me pasó a mí con mi ex. No era guapo, pero por su forma de ser, pues le di la oportunidad.
2: Ah, wow.
3: Su ego rebasó los límites y eso ya se convirtió en arrogancia.
1: Oh, qué mal.
0: Eso no está padre. Pues que vayan y se traten, ¿no? Eso es importante.
3: Claro, claro.
0: Oye, ¿y actualmente estás en una relación?
3: No, llevo 6 meses que nos dejamos por lo mismo, pero todo bien.
0: Ah, o sea, es tu ex, ex.
3: Ya es mi ex.
0: Sí, uy, qué mal. Oye, Ari, pues mira, ahora sí que perder para ganar. Hoy estás ganando y tienes pase doble, ¿para qué? ¿Para Cabá o para Luis Fonsi?
3: Luis Fonsi.
0: Eso, el 3 de junio en el Cantoral. ¿Cuál es tu fab de Luis Fonsi?
3: ¿Mi qué, perdón?
0: ¿Tu canción favorita?
3: No me doy por vencido.
0: ¡Uf!

0: Suspiro.
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0: No manches. No me canso. Oye, no sí llegué al tono, no Ari.
2: Wow,
0: Ari, esa la vas a cantar a todo pulmón, ¿va?
3: Claro.
0: Ay, qué ganas de acompañarte al cantoral. Y el cantoral se escucha tan precioso, Ari.
2: Hasta nosotros nos escucharíamos bien cantando ahí en el restaurante.
0: Eso
2: el,
0: ya,
2: bueno,
0: es,
2: no
0: ya, sé, ya.
2: Surround. No sé,
0: ya es pretensión.
2: Ya. No, estoy dudando ahora.
4: Sí,
2: que
4: bueno, o sea, el lugar no te afina.
2: Sí, tienes razón. Cierto, no, olvídate. Nosotros no. Pero Luis Fonsi se va a escuchar espectacular.
0: 10 de 10, Ari. Oye, te dejamos en la línea con Monse. Tú ya tienes tu pase doble para disfrutarlo el 3 de junio en el cantoral.
5: Ari.
2: ¿Sí? Ay, creí que te habías desmayado. Ay, ahí de la emoción.
3: Lo sigo aquí.
0: Eso, bueno, Ari. Disfruta mucho del concierto de Luis Fonsi.
3: Sí.
0: Vaya. Gracias, Ari. Vamos con música y ya regresamos a la casa.

0: Más adelante en La Caminera, ya está en las instalaciones Daniela Magún. Usted la conoce de Cabá, o posiblemente la haya visto en Netas Divinas o cualquier otra cantidad de proyectos que tiene. Hoy viene a platicarnos de el show histórico que tendrá Cabá el día de mañana en la Arena Ciudad de México, Ocrilú, y esto en cuestión de minutos, así que no desespere, que ya venimos con más aquí en La Caminera. Y si de plano dice usted, es que necesito estar escuchando La Caminera, sí, en todo tiempo y lugar,
1: eso, sí,
0: puede hacerlo a través del podcast, a través del canal de YouTube. De hecho, gracias a usted que ha escuchado la entrevista que tenemos con Alex Bisoño, que hace unos días nos visitó aquí en la cabina de La Caminera y nos contó pues toda una crónica de cosas muy fuertes que ha tenido que vivir. Si usted quiere vivirlo con nosotros, puede hacerlo a través de nuestros medios La Caminera, y aquí estamos completamente en directo a través de Exa FM. Volvemos con más.
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0: en nuestro programa que nos da mucho gusto recibir a una mujer que personalmente creo que es de las mejores vestidas en México. Oh. Ella es cantante, también es diseñadora de modas, es conductora, está con nosotros Dani Magón.
1: No, pues con esa bienvenida increíble. La verdad es que feliz de estar aquí, que me hayan invitado a la caminera con ustedes. Y feliz de venir a platicar con ustedes de lo que viene, de verlos, de saludarlos.
0: También, igual. Porque se está cocinando un showzazo. Ya es este sábado 30 de mayo.
1: Ya no lo puedo creer que ya es este sábado. O sea, como que tanta planeación y tanta cosa y ya llegó. Estamos a un par de días. Este sábado, Arena Ciudad de México, es un concepto que se llama Ocrilú, al cual invitan a Cava. Y pues los Cava somos bastante disruptivos, somos fáciles de salirnos de nuestra zona de confort. Entonces nos encantó esta invitación. Te voy a explicar lo que es. Es Ocrilú es una canción de Rocío Banquels de los 80s. Uh-huh. Una canción que habla de magia, de fantasía, de sueños, que compagina perfectamente con la calle de las sirenas.
0: Claro.
1: Entonces, por eso es que como que hace sentido que estemos ahí. Es un show de Cava, todos nuestros éxitos, y compartimos en el escenario con 10 drags de, o sea, de las mejores drags internacionales.
0: Que hacen unos performances espectaculares.
1: Espectaculares, y cada una va con su propio performance, ya sea que hagan 90s, o hagan disco, o hagan Thalía. Entonces, imagínate lo que es todos los éxitos de Cava con todas estas otras canciones, y es el hilo conductor lo lleva DJ Aaron, que es un DJ circuitero. Okay. De circuit. Entonces, la verdad es que pinta para estar divertidísimo, que es lo que yo creo que de eso se tratan los conciertos, de ir a divertirte, a dejarlo todo, a dejar las preocupaciones, las colegiaturas, los impuestos, todos afuera, ¿no? De la Arena Ciudad de México, y regalarte un par de horas para divertirte, cantar, bailar y pasarla increíble.
2: Oye, con el line-up me suena un poco, además de concierto, como a un pedón, la verdad.
1: Es así. Pensé que sí, me ibas a decir fiestón. Como un performance, como un concepto, pero sí.
2: Como que todo conjuga muy bien, sobre todo ahora que mencionas pues que el hilo conductor es un set de DJ, o sea, es para que no pare.
1: No para.
2: Uf.
1: Así es, no para, o sea, de verdad vas a ir a pasarla de principio a fin bailando como... A ver, la iluminación, el escenario, todo es como muy wow, ¿sí me entiendes? Y eso es lo que queremos con este concepto. Si ya vamos a hacer algo nuevo y algo diferente y disruptivo, lo vamos a hacer bien.
2: ¡Uf!
0: ¡Qué increíble! Y platicábamos fuera del aire, qué mágica ha sido la Arena Ciudad de México para ustedes como grupo, sí. ¿No? Con cuántas fechas en ese escenario, y ahora llegan ustedes con una fórmula que yo no sé si esto ya había ocurrido aquí en México, están innovando con este concepto, o sea, siempre atreviéndose y saliéndose de la caja.
1: ¿Sabes qué? Desde siempre, desde que comenzamos, de hecho, es la antesala porque comienza el mes de la inclusión, que me choca decir el mes de la inclusión, porque tiene que ser como el mes del testamento. No, ajá. O sea,
2: claro, y como si fuera nada más ese mes.
1: Ese
2: ¿no?
1: mes, pero bueno, comienza el mes de la inclusión.
0: Claro.
1: Y desde siempre nosotros como que nunca nos subimos al tren, siempre fuimos parte de la comunidad.
0: Claro.
1: Cuando no solo no estaba de moda, ¿no? Ser apoyar a la comunidad, sino que era bastante mal visto y tachado.
0: Sí.
1: No solo apoyábamos, sino que escribimos canciones acerca de la inclusión como una ilusión, que no las tocaban en radio, porque hablaban de preferencia sexual, porque hablaban de que todos al final somos iguales, que tenemos el corazón del mismo lado. Entonces, no es que, o sea, Cava siempre ha sido parte de ese mundo. De repente ves así como marcas y que sabes que se están subiendo.
0: Aprovechando, ¿no? Como ¿qué, sacando ¿qué crees? Tajada.
1: Al final, no importa, porque la visibilidad es visibilidad y es positiva.
0: Claro.
1: Pero sí se siente cuando es más forzado. Mm. En nuestro caso, creo que no solo no es forzado, embona perfecto con este tipo de espectáculo. Y nada, o sea, lo hemos planeado increíble, hicimos versiones nuevas de nuestras canciones, hicimos vestuarios nuevos. Queremos estar, o sea, a la altura, porque el arte drag es una cosa muy pro.
0: Claro.
1: Y nada, irnos y divertirnos y seguir reinventándonos y renovándonos.
3: Oye, Dani, dime algo. ¿Qué se siente ser parte de uno de los grupos más importantes en la historia de la música en este país y también con la trascendencia que han tenido a nivel internacional? O sea, ser parte de Cabá es algo súper importante. ¿Y qué se siente ser tú, estar dentro de este grupo?
1: La verdad, se siente increíble. Increíble, o sea... ahorita que lo dijiste, y te lo agradezco que me lo digas así de lindo, porque lo sentí muy hermoso. Cuando nosotros empezábamos, como que el pop era muy muy chicheado, ¿no? O sea, lo hacían muy menos, sobre todo el pop en español. Era como, ay, el momentáneo y los grupos de plástico. Y nosotros como que nos preguntaban, ¿y ustedes qué sueñan? Y contestábamos, soñamos con trascender. Y creo que en ese entonces ni siquiera sabíamos exactamente qué significaba trascender. Entonces, cuando tú me lo dices de esa manera, digo, qué lindo, porque... resultó ser un plástico bastante duradero, uh-huh. Poco biodegradable, y a mí, yo me siento muy orgullosa de ser parte de Cabá, de la historia que tenemos en el pop en español, de poderlo compartir con mis hijos hoy en día y con sus amigos, ¿no? Sí. Y que a ellos les guste. Y también, o sea, mencionar que es el comienzo de la celebración de los 30 años de la Calle de la Sirena.
3: ¡Wow!
1: O sea, la Calle de la Sirena se lanzó en octubre hace 30 años. Entonces, la verdad es, comenzamos en la Arena de la Ciudad, en la Arena Ciudad de México con esta celebración, que la verdad es algo bien padre.
0: Cabá es icónico, sí, o sea, yo lo recuerdo con esos overoles amarillos que todas y todos queríamos usar, tener o vestir parecido, porque finalmente sí hicieron un antes y un después en la moda y en las tendencias.
1: Pues yo creo que te digo, siempre nos ha gustado como salirnos, o sea, hacer cosas diferentes y como que hoy
0: siento
1: que...
0: ¿Tu mamá estuvo involucrada en el vestuario o no?
1: Bueno, mi mamá siempre fue diseñadora de moda toda su vida, y yo he hecho el diseño del vestuario del Cabá desde el principio.
0: ¿Pero te apoyabas con tu mamá?
1: Me apoyé. Bueno, aprendí todo de mi mamá. Ajá. Sí, aprendí todo de mi mamá. Mi mamá es diseñadora de modas, y entonces aprendí todo de ella. Y sí, definitivamente. Digo, los overoles amarillos los compramos porque no teníamos dinero para otra cosa. Entonces era como un photoshoot con agua y burbujas, y se nos ocurrió y los compramos ahí afuera del Metro Camarones.
3: Wow,
1: son los overoles.
0: ¡Qué buena anécdota!
1: Literal de que usa el personal de intendencia de la ciudad, y entonces, o sea, a la fecha son los que seguimos usando. Pero sí, por eso los overoles amarillos, porque no nos alcanzaba para otra cosa.
3: Wow.
0: Oye, ¿son los mismos entonces?
1: Sí, o sea, yo tengo el mío original de las fotos, pero el que usamos es, o sea, el mismo que siguen vendiendo, igualito.
3: ¡Wow! Increíble.
2: Justamente hablando del vestuario, pues me acuerdo de sus primeros años y cómo ustedes, como que integraban modas que estaban tal vez muy presentes en otros países, pero no tanto en México. El caso de los textiles sintéticos y el plástico y las gafas que luego usaban, etc. Ahora, a 30 años de esos momentos, ¿cuáles son las tendencias en las que se está empapando Cabá?
1: Oye, me encanta que te la sepas. Me gusta mucho. Bueno, obviamente para este show, junto con el Apio y yo nos pusimos a hacer como mucho brainstorming de decir qué vamos a hacer, porque tiene que ser algo que se vea muy guau, ¿no? Y también que tenga que ver con el mes de la inclusión, pero que no parezca disfraz, pero los vestuarios van a estar, pero ¿qué crees? No hasta el sábado que vean las fotos.
0: ¡Ay! Sí, tenemos que ir.
1: Exacto, tienen que ir sábado 9 p.m. Hay boletos todavía en Superboletos. Hoy nos avisaron que se acabaron los boletos del área VIP. Entonces, pues se siente bonito.
0: Perfecto.
1: Pero todavía quedan boletos en Superboletos, y sí, o sea, pues ya es este sábado y para pasarle increíble. Y yo creo que es un buen fin de semana para ir a un concierto.
3: O sea, ya mañana es el concierto, hoy es viernes y ya mañana pueden ir a ver y disfrutar de este eventazo, sábado 30 de mayo a las 9 de la noche en la Arena Ciudad de México.
1: Así es.
3: Muy bien.
1: Es Vamos. Más, los comprometo.
3: Órale, mañana ahí. Y nos vemos
1: me
3: ahí.
1: Me encanta la idea, me encanta el plan. Y pues para su audiencia que los inviten, muchas gracias por darme el tiempo.
0: No, hombre, y se viene una sección que preparamos diseñada para ti, mi Dani.
2: Claro, de hecho tomamos un taller de carpintería únicamente para esta sección.
1: Estoy halagada.
2: Esto se llama ni más ni menos que...
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2: El cofre de preguntas súper trascendentales en La Caminera, que consta de este cofre de madera de roble de paracho que está llena de lleno, perdón, de preguntas súper trascendentales. Hoy con nosotros Daniela Magún.
0: Sí.
2: Y sea usted testigo de un show histórico en la Arena Ciudad de México el día de mañana, 9 de la noche, con Cabá y un gran elenco.
1: Así es. Muchas gracias. Digamos.
2: Primera pregunta súper trascendental para Dani Magún y dice: ¿qué has contado en el programa Netas Divinas que te dejó pensando cosas como: no puedo creer que conté eso en la tele?
1: ¿Por dónde empezar? ¿Sabes qué es lo peor? Que mi papá al principio veía el programa. Hasta que sí le dije: pa, creo que ya no lo veas, porque...
0: No te hagas esto.
1: No, porque yo me detenía de contar cosas sabiendo que mi papá iba a ver el programa. Claro. ¿Sí me entiendes? Claro. O sea, se decía, quiero contar esto, pero no quiero que lo escuche mi papá. Entonces sí, o sea, pues, o sea, como que un chorro de cosas sexuales, o sea, me acuerdo una vez que estábamos hablando de los orgasmos y yo dije: el orgasmo es de quien lo trabaja, ¿no?
2: Ajá. Claro.
1: Y en ese momento dije: uta, mi papá está escuchando esto. Wow.
3: No, y te decía algo.
1: No, pues no me decía. Imagínate que encima me dijera:
3: sí, hija,
1: te escuché hablando de...
0: ¿Qué sí, cómodo, ¿verdad? Que como el trabajo, el orgasmo.
1: Exactamente.
0: Es de quien lo trabaja.
1: Hay que trabajarlo, mija. No, pues no.
3: Claro.
1: Pero ya no lo ve, ya no ve Netas Divinas. Entonces tenemos un televisor menos.
2: Muy bien, siguiente pregunta para Dani Magún y dice así: si Cabá hiciera un todos contra todos, okay, en un reality show, ¿quién saldría victorioso y quién lloraría primero?
1: El Apio es súper competitivo.
2: Okay, sí, sea, lo vimos ahí en la Casa de los Famosos.
1: Es súper competitivo. Yo también soy muy competitiva, pero yo soy chillona, entonces creo que el Apio ganaría y yo chillaría.
2: Ok.
1: Sí.
2: Muy bien.
1: Pero quedaría en segundo lugar.
2: Exacto. Bien.
1: Sí, exacto. Sí. Porque luego prefiero soltar.
0: Bien. Siguiente pregunta del cofre dice: ¿quién de tus compañeras en Netas Divinas es la que siempre llega con un chismecito fresco y jugoso al camerino?
1: Ok. Entrando a los camerinos, ajá, está la entrada a maquillaje del lado izquierdo. Entonces yo siempre llego más temprano y siempre Natalia Telles, no hay vez que no pase por esa puerta de maquillaje y diga: ¿qué chisme me tienen? Si es sexual, mejor.
2: Okay. Mira,
1: no,
2: nada más.
1: Ahí ves, ella vive del para chisme. Su chisme. Así es. Wow.
0: Natalia, le mandamos un abrazo grande porque le cayó proyectazo.
1: Ya sé, qué tal
0: Telemundo.
1: Emoción.
0: Qué emoción. Lo merece.
1: 100%.
0: Más que merecido.
1: 100%.
0: La queremos.
1: Sí. ¿Qué sigue?
2: Siguiente pregunta súper trascendental para Daniela. Dice: ¿hay algún rumor absurdo o gracioso que te hayan inventado y que hoy quieras desmentir?
1: ¿Sabes qué? Por suerte que no he tenido tantos rumores absurdos. No soy tanto de
3: nunca salió en las revistas estas de...
1: O sea, martes. Sí he salido.
3: Del martes, sí.
1: Pero lo que han sacado ha sido pues casi cierto, no sé.
0: Okay. O sea, sí.
1: Pero o sea, no ha sido, la verdad es que no quiero ni decir, porque claro, hasta ahorita no me ha tocado.
2: Ay, qué bendición.
1: Que así sea.
2: Muy bien, Dani, siguiente pregunta para ti. Si pudieras borrar un solo vestuario en la historia de Cabá para que nadie lo vuelva a ver nunca más, ¿cuál sería?
1: Creo que, o sea, no sé si ni siquiera existe foto, pero habían unos shorts que teníamos, que usábamos las mujeres, como de peluche.
2: ¿Qué?
1: Y nos los poníamos y era uno naranja, uno rosa y uno azul, y de verdad se nos veían tan mal. Y parecía que, o sea, que...
0: Mucho perdón, volumen.
1: Que teníamos el culo enorme. Ajá, como... Claro. Como de esos changos, mandriles, así.
0: Ah, sí.
1: Con el culo pelado, pero pelucho. No.
2: Como,
1: o sea,
2: unos
1: lo primero que
2: dejaste
1: pensé en eso.
2: Ya.
1: Pero yo creo que hay varios que borraría, no solo esos.
2: Okay.
1: Sí, hay varios.
0: Siguiente pregunta y dice así: con toda la convivencia de estos años, ¿quién de Cabá era el más insoportable a la hora de viajar?
1: ¿Qué crees? Ninguno, ¿eh?
0: No somos bastante soportables.
2: Ay, qué rico.
0: A la hora de viajar, sí. Y ¿sabes qué? Tuvimos la suerte de existir antes de las redes sociales y los celulares. Entonces, cuando
1: convivían mucho.
0: Convivíamos un chorro y nos conocemos por eso. Yo creo que si no, no nos conoceríamos. Ajá. Entonces hacíamos juegos, pero nos moríamos de la risa, pero parábamos en la tiendita. Pero, o sea, realmente convivíamos mucho. Y ahora ya con las redes y los teléfonos y todo, ya, pues en su mayoría vamos en silencio. Entonces, nadie es fastidioso. Y somos muy respetuosos de entre nosotros. O sea, no es como que alguien va, o sea, hablando fuerte por teléfono, ¿no? Somos muy claro. respetuosos porque ya también tantos años.
1: Sí, claro.
0: Sabemos.
1: Sí. Una
0: sabemos.
1: Verdadera familia.
0: Sí.
1: Y hablando de esta, justo lo bien que se llevan y que han construido una familia, pues la Josa siempre ha sido parte de su historia. Ahora con este propósito, bueno, el objetivo de celebrar 30 años de la calle de las Sirenas, ¿se han hablado con ella? Decirle, ay, vente a cantar.
0: O sea, me hablé con ella hace ratito. Ajá. Porque se operó los ojos y me estaba contando. Ay, no sé si no quería que supieran. Bueno, se operó los ojos. O sea, de para ver.
1: Sí,
0: pues,
1: para ver, sí.
0: Para ver
1: vista,
0: de cerca.
1: La vista.
0: Y está felizota porque ya va a ver de cerca. Entonces, fíjate que me hablé con ella hace rato, pero como que no hemos comentado el lado de que, ay, es el aniversario de la calle de las Sirenas.
1: Ajá.
0: Entonces, en una de esas, pues, le digo y a ver qué ocurre.
3: ¿Tú eres de todos la que más relación tiene con ella? O sea, la que más se lleva, hablan.
0: Yo creo que sí.
3: ¿Sí?
0: Sí. O sea, todos tenemos relación, pero yo creo que sí.
3: Ya.
0: Sí. Sí, hablamos mucho de nuestros hijos sí. y de... Sí. La verdad padrísimo. Que sí.
1: Dani, pues gracias por haber estado con nosotros.
0: No, ustedes, nos vemos mañana, ¿no?
3: Sí, ya mañana. Sí.
1: Boletos todavía disponibles, corran a comprarlos. Es un espectáculo espectacular, Cabá o Krilú.
0: Me encanta, espectáculo espectacular.
1: Sí.
0: Un pedón, como tú dices.
2: Sí, bueno, anticipo, o sea, es mi pronóstico.
1: Me encanta. Porque además ahí la cuba es grande. O sea, ahí sí es de litro.
0: Para que dure. Porque no puedes estar saliendo y entrando
1: la
0: muchas veces.
1: La famosa caminera.
0: Exactamente, sí, la caminera.
1: La caminera.
0: Feliz de esperarlos, los boletos están en su Superboletos y estoy seguro, la vamos a pasar increíble.
1: Padre.
0: La vamos a pasar increíble y si se lo pierden y luego lo ven en redes van a decir, ay, hubiera ido y ¿qué creen? Ya pasó. Entonces, ahí nos vemos.
1: Muchas gracias, Dani.
0: Gracias, muchas gracias, chicos.
1: Vamos con algo de música, esto sigue siendo La Caminera.

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Vamos con algo de música y ya regresamos a la caminata.

0: Alejandra Llamas, autora publicada con muchos bestsellers, viene a platicarnos del perdón y cómo acceder al perdón. Ya regresamos, sigan con nosotros.
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4: Autoridades estatales recordaron que quienes realizaron el pago de refrendo vehicular durante 2026 pueden acceder de forma gratuita a la prueba de verificación. De acuerdo con lo informado por la dependencia, incluso si ya pasó el periodo correspondiente a la terminación de la placa, todavía es posible agendar cita sin costo en verificacionresponsable.jalisco.gob.mx. Conforme lo señalado por Javier Sierra, director general de la OPD Aire, una de las claves para comprobar la prueba es el mantenimiento adecuado del vehículo. Así lo comenta el funcionario.
5: Si tú llevas este certificado con un mecánico especializado, él podrá atender la razón por la cual no pasaste la prueba y dejar tu auto en condiciones para pasarla. Y como prueba tenemos que el 70% de los vehículos que atienden lo que dice el certificado y regresan a hacer su segunda oportunidad, aprueban.
4: Además, si no se aprueba en el primer intento, el certificado permite identificar las causas para su atención mecánica. Según datos oficiales, cerca del 70% de quienes regresan una segunda oportunidad logran aprobar la verificación en el estado.
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La melodía La Lola, compuesta e interpretada por el grupo español Café Quijano, estaba basada en un pub de la ciudad de León, en España, donde el grupo llegó a cantar en el inicio de su carrera.

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2: Las matemáticas valieran tanto la pena, pues entonces estarían ustedes muy felices, ¿no? Entonces, bueno, no es que no me gusten hoy en día las matemáticas, pero sí creo que desde chiquita pensaba qué bonito la gente que es feliz y la gente que realmente florece en la vida, independientemente si en científico, matemático, lo que sea, pero hacerlo desde un lugar muy amable hacia la vida.
3: Oye, y en ese sentido, y viéndolo pues más, digamos, en cuanto al oficio de la escritura, ¿cómo sabes cuando tienes un libro, siendo que de repente trabajas con conceptos a lo mejor muy abstractos? Por ejemplo, en este caso, ¿cómo llegaste a la premisa del libro?
2: Ajá. Mira, este libro me encantó escribirlo porque en este libro lo que reúno es todo lo que se ha enseñado desde principios de la humanidad y que se va a seguir enseñando hasta que terminemos el paso por este planeta, porque la sabiduría, o lo que llaman como wisdom, todo lo que los grandes sabios nos han enseñado desde que empezó la humanidad hasta que nos muramos, va a ser la misma. O sea, nadie está inventando el hilo negro y solamente hay una verdad dentro de esa sabiduría que tiene que ver con estados de conciencia, que tiene que ver con el amor, con la paz, con la plenitud, con el perdón, que ya están inherentes en nosotros. Y eso hace que hagamos como un retorno a nosotros y que sepamos que todas las respuestas están en nosotros, que la responsabilidad de nuestra vida es nuestra y que sabemos mucho más de lo que creemos y que nadie tiene más sabiduría que tú. O sea, todos tenemos acceso a la misma sabiduría porque toda esa sabiduría está en el inconsciente colectivo. Pero el ego como que nos ha hecho ignorar eso, porque vivimos mucho en esta idea de que no somos suficientes, de que no somos completos, de que nos falta algo, que hay algo malo con nosotros. Buscamos nuestras respuestas o nuestras referencias afuera cuando todo el camino es hacia adentro. Y eso es lo que nos enseñan y nos han enseñado todos estos maestros.
4: Oye, ¿y crees que, para todos los seres humanos es la, digamos que es la misma, el objetivo, encontrar la suavidad de la vida? O sea, tal cual, como encontrar ese lugar en donde yo creo que uno se sienta bien, ¿no? ¿Es lo que vamos buscando o cuál es el...?
2: Mira, es bien interesante porque el doctor David Hawkins, que ha estudiado el trabajo de la conciencia, que de hecho lo hizo durante años y 20 años, hizo una tabla de conciencia que fue sostenida y avalada por Harvard, que era lo que él quería porque él era psiquiatra. Él lo que dice es que hasta un punto el 97% de la humanidad vivía completamente dormida, o sea, gobernada por el miedo, la reacción, la violencia, que nos llevaba a un punto de ser destructivos y autodestructivos. Y creo que nos queda clarísimo qué es lo que hemos hecho en los últimos 200 años. Pero en los últimos como 18 años, casi 20, hemos dado un salto como colectivo en la tabla de conciencia a 210 en su tabla, que va del 0 a 1000. Por las cápsulas que se han construido en el mundo de empezar a hablar de estos temas. Yo cuando publiqué mi primer libro hace 15 años, la gente me decía, esto es como New Age, o es como mágico, místico, misterioso. Y yo, pues no, de hecho todo esto está respaldado por la ciencia, pero se frenó mucho de la entrada de estas enseñanzas por la ciencia newtoniana, que nos movió a la visión del mundo mecanicista. Y ahora que nos estamos moviendo más a la visión del mundo de la física cuántica, humanitaria, de unión, sabiendo que todo el universo está unificado, pues entiende que hay un inconsciente colectivo del cual estamos operando. Entonces sí creo que hoy en día estamos encontrando un sentido a la vida suave porque como humanidad estamos despertando, estamos, como lo vio David Hawkins, moviéndonos todos en la tabla de conciencia, y que creo que va a haber, se está moviendo tan rápido ahorita la energía de la evolución, como estamos viendo como que el tiempo sucede tan rápido, que también se está desmantelando mucho de lo que ahorita está siendo muy aparentemente caótico en el mundo. Pero es que ese caos es necesario, porque antes se veía más como una doble moral o como algo que encubríamos, pero ahora todo está siendo muy evidente, el mundo te está pidiendo autenticidad.
3: Sí.
2: Y que seamos lo que somos y que nos hablemos de frente y que seamos honestos y que seamos incluyentes con nuestras diferencias, porque lo que nos ha llevado a la guerra es querer dominar a otros, ya sea con nuestras creencias o con nuestras maneras de ser. Pero hoy la vida nos pide suavidad y en la suavidad hay empatía, hay ternura, hay escucha generosa y hay inclusión. Ahora podemos convivir con nuestras diferentes formas de ser y de vivir y de estar sin que seamos una amenaza uno para otros. Y creo que sí vale la pena cuando ves que hay desvinculación en las familias, en las sociedades, en los hijos con los papás, cuando todos en realidad lo que estamos deseando es la conexión y la vinculación, ¿no?
3: Sí.
5: Y en este sentido, Ale, ya para cerrar, porque se nos está acabando el tiempo, pues es viernes de consulta.
2: Sí.
5: No sé si es un mal colectivo, personalmente a mí me está pasando. Estamos siendo bombardeados por una cantidad de noticias y no precisamente la actualidad tiene noticias buenas, tiene noticias que sí, la guerra en Ucrania, pero también ahora Irán contra Israel, los desalojos y la violencia también en México. O sea, una serie de noticias que no necesariamente son buenas noticias, que a mí personalmente me dejan con la quijada trabada cuando me voy a dormir en la noche y no estoy descansando y siento que no tengo como la paz. En este sentido te quiero preguntar eso, ¿cómo de pronto lograr transitar con una vida suave que nos puedas regalar dos o tres consejos para tratar

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1: Entonces, creo que también tenemos que muchos de nosotros ponernos a dieta de dónde estamos poniendo nuestra atención, porque sin querer lo estamos magnificando, y comprometernos a poner nuestra atención en ser el ejemplo para nuestros hijos y para otras generaciones de que vivir una vida suave no es vivir una vida ignorante o vivir una vida como que no reconoce
2: la realidad,
1: sino que hay múltiples realidades. ¿Y tú a cuál le quieres poner tu atención? Porque si tú vas a hacer una vida suave y toda tu atención y tu conciencia va a estar ahí, tú vas a hacer que eso se multiplique. Dice Derek Hawkins que una persona en paz impacta a 90,000 personas a su alrededor. Wow. En el nivel del colectivo. Muchas veces yo les digo, ni siquiera tienes que hacer nada. Con que seas paz frente a una situación, con que perdones una situación, con la que le pongas ternura a una situación, estás cambiando en el colectivo, que es donde realmente se está moviendo la conciencia humana, y eso va a ser un espejo diferente en el plano físico, porque sabemos que el plano físico simplemente es un espejo de lo que está pasando en todos nosotros. Y mientras que nosotros tengamos violencia interna, nos hablemos mal, estemos, le veamos un valor al pleito, al conflicto, pues eso es lo que vamos a seguir produciendo allá afuera. Entonces, ¿quiénes van a ser estos agentes de cambio que van a decir, oigan, no, la suavidad, la armonía, la ternura, la escucha, el vínculo, la compasión humana tiene valor? Y eso es lo que yo quiero como transmitir en este libro, que hay una manera diferente de vivir, ¿no? Y que es, sí, y que es una realidad.
3: Ah, mira, abrí el libro y me salió una frase ya para cerrar. Saber ceder el paso es poderlo. Yo no, se me meten y yo no cedo el paso.
4: No,
3: ay,
4: no. O sea,
5: uno y uno. No se me meten, Franelia.
3: Uno y uno. Me vale que me choque.
6: Pegamos todos más rápidos.
3: Bueno, está bien.
2: La vida suave, sabiduría para el hoy. Alejandra Llamas, gracias por estar aquí. Ojalá que sea la primera, muchas visitas.
1: Ay, me encantaría. Me
2: interesaría platicar contigo. Y ya está en todas las librerías.
1: Todas las librerías también está como audiolibro y está como libro digital. Lo puede comprar aquí, en México y en todo el mundo.
2: Eso, nos encanta.

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Vamos a escuchar algo de música y volvemos a La Caminera.

0: Que sigan las llamadas, que siga la fiesta, porque fiesta, fiesta, que viva la fiesta. Vamos
1: entrando. Sí,
0: cantarines
1: hoy.
0: Es viernes.
1: Ya sé, oye, pero la gente, ¿qué culpa tiene, Tania, también?
0: ¿Cómo?
1: Vienen manejando y escuchando nuestras voces. Hasta pena, luego ya me doy.
0: ¿Y tú por qué crees que tenemos este rating?
1: Ah, eso sí, tiene razón,
2: bueno,
1: por nuestras voces.
2: No, claro, gustan nuestras voces.
1: Sí, pues, como cantamos, bueno, entonces, claro. Arránquense.
0: No, mejor arránquense, pero con otra llamada. 55-51-66-38-49, terminación 50. Ay, mira, ya está sonando.
1: A ver quién está por allá en la línea. Sí, bueno, ¿quién nos marcó? Gracias.
3: Bueno.
4: Hola, hola. Buenas noches, caminero. Soy Claudia.
0: Claudia, ¿qué onda? ¿Cómo estás, Clau?
4: Pues aquí reportándome.
0: ¿Desde dónde? ¿Desde dónde te reportas?
4: Del Estado de México.
0: Eso, pues te saludamos en el Estado de México. Y cuéntanos, Clau, ¿el ego mata carita?
4: Sí, indiscutiblemente. Sí, sí, es, eso del ego es algo muy fuerte. Por ejemplo, yo fui una temporada al norte con una prima.
1: Ajá.
4: Y pues allí conocí a un chico. Desde que ya lo vi dije, con este me cago.
1: Esto, unos besos.
4: Dije, con este todito, ¿no?
1: Ajá.
4: Pues sí, era un chico muy, muy guapo, muy alto, bien dado el canijo, pero igual hablaba muy bonito.
1: Ajá.
4: Pero pues nada más así lo hizo como para que quedar bien.
1: Ah,
4: o no sé si quería otra cosa, pues.
0: Ajá.
4: en esa noche, y entonces pues no, yo no le hice mucho caso porque empezó a verse muy fatal. Entonces estaba hablando conmigo, hablaba con otra y hablaba con otra, y dije, no, yo pues ya para qué pierdo mi tiempo, ¿no? Ahí. Y pues sí, se decepciona uno mucho porque en la primera impresión pues piensas que son buena onda, que te quieren platicar o así, pero ya que ven que no le siguen mucho la corriente, pues cambian totalmente su actitud porque pues ya no obtienen lo que ellos quieren, ¿no?
1: Uh-huh. Claro, sí. O sea, híjole, pues qué difícil situación. ¿Y cómo te sientes al respecto? Si tuvieras que regresar, pues, el tiempo, ¿le darías unos besotes ahí en corto?
5: ¿Al norteño?
4: Ah, ajá. Sí, pues sí, unos besotes, pero bien. Nada más hasta ahí.
1: Ah, ok, hasta ahí. Hasta ahí, sí, norteño.
4: Mínimo unos besotes.
1: Ah, mínimo.
4: No, con las ganas, bueno,
0: ¿no? Becerros, sí. Unos bocinazos. Ándale, bien dados, claro. De véngase con su véngase.
4: Sí, pero ya empiezan a mostrar el cobre y ya. Si no, a lo mejor no. Mejor así que pase, ¿no?
1: Ya,
4: nada más con verlo y ya. Sí.
1: Oye, pues ya te ganaste boletos. Muchas gracias por compartirnos.
4: Ay,
1: esta
4: gracias.
1: Historia.
4: Gracias,
1: tenemos
4: gracias.
1: Pase doble para Cabá o para Luis Fonsi. ¿A dónde quieres
4: para
1: ir?
4: Cabá, para
1: muy
4: Cabá.
1: Muy bien. Este 30 de mayo, o sea, mañana.
4: Mañana.
1: ¿No? Mañana. Mañana.
0: Sí, ya mañana.
1: Ya mañana.
4: Ah, okay.
1: Ahí
4: mañana,
1: dejamos.
4: Mañana.
1: Sí, mañana. Sí, que sí, sí, mañana. Va, ahí te dejamos en la. Sí, porque no, es que uno luego mañana. Se confunde, ya no sabe claro. Ni en qué día
0: ¿en
1: está.
0: ¿En qué día vives? Es que estás
4: es que
0: bien enamorada.
4: Con la emoción. Con la emoción, claro. Me trastorné.
0: Pues te dejamos en la línea con Monse para que te diga cómo tener acceso a tus boletos.
4: Ah, ok, gracias.
0: Besos varios, cuídate,
4: gracias,
0: saludos hasta
4: caminero.
0: El Estado de México.
4: Gracias.
1: A ti.
0: Besitos, vamos con una rolita. ¿Qué les parece esta canción?
1: Uy.
0: Para viernes y a disfrutar.
1: Ah, está bueno, oye. Uf. A ver, súbanle.

0: servirte y ponerle hielos. Vamos a una pausa y regresamos con La Caminera en Exa FM. Sigue escuchando La Caminera con Fergay. Por hoy ha sido todo. Esto fue La Caminera con Tania Rincón, Fran Evia y Fergay. Hasta el próximo lunes. Nosotros ponemos la música. Tú, el movimiento.
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0: ¿Cuánto pagarías por matar a un borrego cimarrón?
1: 100 mil pesos.
0: Cada año, miles de personas pagan eso y más por viajar a lugares remotos con un solo propósito: cazar animales silvestres por diversión. No por hambre, no por supervivencia, solo por placer. ¿Es ético?
1: ¿Es conservación?
0: ¿O es simplemente un deporte de ricos? Se llama turismo cinegético, viajar para cazar, y surgió hace siglos entre la aristocracia europea como símbolo de prestigio. Con el tiempo, se extendió a África, Asia y América, donde abunda la fauna silvestre. Hoy, en México, se practica principalmente en unidades de manejo ambiental que permiten la cacería controlada en ciertas zonas. Existen dos modalidades: espacios abiertos, donde los animales viven en libertad, y predios cerrados, donde venados son criados en ranchos cinegéticos. Aunque menos costosa, esta práctica tiene impactos ecológicos. Las cercas impiden el movimiento natural de otras especies. Aquí está el problema de fondo. Cazar un animal puede costar más de 100 mil pesos, una cantidad que pocos pueden pagar. Y aunque las comunidades donde se practica el turismo cinegético no suelen ver cambio significativo en su economía, los recursos se concentran en unos cuantos. Las ganancias no compensan el daño ambiental. Desde la mirada geográfica, todo territorio está formado por elementos interconectados: tierra, vida y comunidad. Cuando alteras uno de estos elementos, afectas el equilibrio completo. Cada animal es un hilo en la red de la vida. Algunos defensores del turismo cinegético afirman que permitir la caza legal ayuda a conservar especies y supuestamente evita la caza furtiva. Sin embargo, no existen pruebas científicas que demuestren que funciona. Por el contrario, en muchas zonas, las poblaciones animales siguen disminuyendo. Pero existen alternativas responsables: safaris fotográficos, turismo de observación, educación ambiental. Estas prácticas fortalecen la conexión entre las personas y los ecosistemas, sin causar daño a los seres que los habitan. Educar para la empatía y la conservación es el primer paso hacia una cultura donde viajar significa aprender, cuidar y convivir, no cazar. Comprender que los animales son seres sintientes, capaces de experimentar miedo, placer o sufrimiento, transforma nuestra manera de relacionarnos con ellos. Así que la próxima vez que escuches sobre turismo cinegético, pregúntate: ¿es conservación o es solo un eufemismo elegante para matar por placer? Porque en un mundo donde tantas especies están al borde de la extinción, cada vida cuenta. Y ningún trofeo vale más que un animal libre bajo el cielo de México. Con información del doctor Álvaro López, del Instituto de Geografía de la UNAM. Un guión de Leonardo Santiago, con información del portal Ciencia UNAM. Les saluda Mónica Genis.
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4: Las curiosidades de tus artistas favoritos. El nombre verdadero del cantante canadiense Drake es Audrey Graham. Y su padre, Dennis Graham, fue baterista y llegó a trabajar con Jerry Lee Lewis.

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las curiosidades de tus artistas favoritos. Antes de llamarse Los Hombres G, se pensó en ponerle al grupo Los Residuos, Los Bonitos Redford y La Burguesía Revolucionaria.

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8: Ya estamos de regreso. Son las 9:36 p.m, el tiempo exacto. Acá en Puerto Vallarta. Oigan, ¿y quién anda de celebración? Son los chamacones de Playa Limbo, que están celebrando 20 años con nuevo álbum y concierto especial, Donde Quiero Estar. Y obviamente Playa Limbo marca un hito en su trayectoria con el lanzamiento de este álbum más reciente, el cual está disponible en plataformas digitales desde el pasado 21 de mayo a las 9 de la noche. Y tras casi dos décadas de evolución y una conexión inquebrantable con sus seguidores, este material se presenta como una de las propuestas más honestas, luminosas y significativas en la historia de la agrupación. Y bueno, este nuevo material, pues no es solo una colección de canciones, se trata de una declaración artística compuesta por 11 temas y 11 videoclips oficiales que van a reflejar el estado creativo y humano actual del grupo. Bajo la producción de Pablo Stipicic, el álbum pues adquiere un sonido fresco y emotivo que se complementa con la dirección visual de Sajid Vadillo, pero además Playa Limbo suma nuevas texturas a su esencia pop mediante colaboraciones especiales con artistas como Agris, Ale Segues, René, Taiga Braga y también según Jorge Corrales, ¿no? Así que lo que buscan ellos es reafirmar esta madurez y el significado que tienen pues detrás de este álbum. Así que muchas felicidades por estos 20 años que también lo van a celebrar pues por ahí con un concierto acústico en el Cantoral el próximo 21 de noviembre. Así que enhorabuena para Playa Limbo. Vamos a continuar con más. Quédate con nosotros a través de la frecuencia exacta del 89.9 FM. 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Vamos a continuar con más, son ya las 9:39 en todas partes. 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

Las curiosidades de tus artistas favoritos. En un principio se creía que el nombre de la banda Kiss quería decir Knights in Satan's Service, caballeros al servicio de Satán. Esto inducido por algunos pastores y sacerdotes de aquella época, lo cual era totalmente falso.

0: Mis queridos exalovers, ya nos vamos. Que tengas un excelente fin de semana. Pásala rico, disfruta, pero cuídate mucho, por favor. Mañana sábado yo estoy de regreso a partir de las 2 de la tarde para armarnos un buen plan y poder disfrutar de todas las maravillas que tiene Puerto Vallarta y sus alrededores. Soy Dulce Palomera y te dejo ¡mua! Besitos de chocolate. Hasta mañana sábado. 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

0: Hacemos una pausa y regresamos con Corona Mexa.
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0: Estamos de regreso en

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0: 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Estamos de regreso en Tornamexa.

0: Hacemos una pausa y regresamos con Torna Mexa.
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0: Estamos de regreso en

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las curiosidades de tus artistas favoritos. El video de la canción I Want to Break Free de la banda Queen por varios años fue censurado por el canal de videos MTV en los Estados Unidos.

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0: 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Las curiosidades de tus artistas favoritos. La banda Bon Jovi fue la última en tocar en el estadio Wembley en el 2002, esto antes de ser demolida.

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las curiosidades de tus artistas favoritos. En una entrevista en 2010, Katy Perry admitió que tiene miedo a la oscuridad y que, por ello, duerme con las luces encendidas. Muchas cosas malignas pueden suceder cuando no hay luz, confesó.

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0: 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Las curiosidades de tus artistas favoritos. El verdadero nombre de Margarita, la diosa de la cumbia, es Margarita María de Santa Teresita Vargas Gaviria. Y en 2012 fue galardonada por el Senado de Colombia con la Orden de Caballero 2012.

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las curiosidades de tus artistas favoritos. El cantante mexicano Mario Bautista tiene 10 tatuajes, entre ellos un astronauta. Esto porque le parece la profesión.

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1: 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Las curiosidades de tus artistas favoritos. En la portada del álbum Niña de mis ojos de 1989 de la banda Botellita de Jerez, la modelo que aparece en ella es nada más ni nada menos que la actriz mexicana Claudia.

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las curiosidades de tus artistas favoritos. Ay. Además de cantar, Fonsi también compone para otros artistas. De hecho, ha escrito importantes temas para los cantantes Ednita Nazario y Olga Tañón, muy reconocidos.

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0: 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Las curiosidades de tus artistas favoritos. A la edad de 8 años, el cantante español Enrique Iglesias se mudó con su familia a vivir a Miami, Florida. Esto debido al secuestro de su abuelo por parte de la banda terrorista española ETA.

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0: 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Las curiosidades de tus artistas favoritos. Según el cantante y compositor colombiano Camilo, ha dicho ser sonámbulo, que camina de noche dormido y que incluso ha llegado a afeitar.

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0: las curiosidades de tus artistas favoritos. En una oportunidad, la banda Metallica les pidió a los integrantes de Chemical Brothers hacer un remix de la melodía Enter Sandman, pero nunca se realizó. 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
1: 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Las curiosidades de tus artistas favoritos. La abuela de Shakira fue quien le enseñó a la cantante la...

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Las curiosidades de tus artistas favoritos. Además de ser baterista de la banda Maná, Alex González es integrante de un grupo de heavy metal llamado De la Tierra, al lado de Andreas Kisser de Sepultura y Andrés Jiménez de Animal.

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1: 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Las curiosidades de tus artistas favoritos. El cantante panameño Carlos Isaías Morales, mejor conocido como Sech, antes de ser famoso, formó el grupo llamado Los Principiantes, y con el cual lanzó la primera canción que

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1: 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Las curiosidades de tus artistas favoritos. La cantante Adele padece de ornitofobia, que es el temor a las aves, concretamente las gaviotas.

0: Las curiosidades de tus artistas favoritos. El cantante español Dani Martin, ex vocalista de la banda El Canto de Loco, desde pequeño jugaba en su casa a ser cantante, imitando a David Sommer de Los Hombres G.
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Las curiosidades de tus artistas favoritos. Las armas confiscadas a Kurt Cobain, incluida la escopeta Remington, con la cual se quitó la vida, fueron donadas por su esposa Courtney Love a la Asociación Madres contra la Violencia en América, fundada en 1994, y su deseo fue

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0: 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Charlie Puth se confesó malo para escribir notas de música, razón por la cual su herramienta principal cuando se le ocurre una idea es grabarla como nota de voz en su teléfono.

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1: Una botella de plástico puede tardar de 100 a 1000 años en desintegrarse.
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Las curiosidades de tus artistas favoritos. Antes de llamarse Hombres G, los integrantes de la banda pensaron en nombres como Los Residuos, La Burguesía.

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las curiosidades de tus artistas favoritos. La madre del fallecido cantante español Pau Donés fue quien le regaló su primera guitarra eléctrica. Además, Pau, antes de ser cantante y músico, trabajó como camarero, botones, promotor, modelo y ejecutivo de una agencia de publicidad.

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Las curiosidades de tus artistas favoritos. El video de la canción I Want to Break Free de la banda Queen por varios años fue censurado por el canal de videos MTV en los Estados Unidos.

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0: Las curiosidades de tus artistas favoritos. La banda Bon Jovi fue la última en tocar en el estadio Wembley en el 2002, esto antes de ser demolido.

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5: El agua de rosas ayuda a regenerar, suavizar y controlar el pH de la piel.
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Las curiosidades de tus artistas favoritos. En una entrevista en 2010, Katy Perry admitió que tiene miedo a la oscuridad y que, por ello, duerme con las luces encendidas. Muchas cosas malignas pueden suceder cuando no hay luz. Confesó

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2: Iniciamos Estudio EXA. Bienvenidos, yo soy Lalo Zamora. A diferencia de otras, ella sí llegó temprano. Sí viene de buen humor y no nos va a funar si no nos sabemos su biografía. Una mujer cuya vida tiene más drama que una telenovela. Está más cotizada que un boleto de reventa y es tan diva que no necesita subir historias a internet para avisar que ya llegó a romperla. ¡Ella es Meli Pérez!
3: No sé por qué sospecho, raza, que no está hablando de mí. ¿Usted qué opina?
2: ¿De quién estoy hablando entonces?
3: No sé, ya lo descubriremos. Quédese en este programa para que usted también sepa a quién se refería Eduardo Zamora.
2: A ver, ¿llegaste temprano o no?
3: Sí.
2: ¿Vienes de buen humor?
3: Siempre.
2: Ok, si no lo sabemos, ¿tu biografía no nos funerás?
3: No, porque no me interesa.
2: Ok, ¿tu vida tiene drama como telenovela?
3: De vez en cuando sí.
2: Ok, ¿estás más cotizada que un boleto para el partido de la selección?
3: Sí, todos me quieren, pero no les alcanza.
2: ¿Y subes historias para avisar que ya llegaste?
3: Nunca, jamás.
2: ¿Y tampoco para lo que has comido o no?
3: Tampoco, jamás.
2: Pues baby, el pozole ese que te tomas. Ese pozole debía instagramearse, baby, porque se veía que
3: estaba
2: brillaba
3: bien.
2: De lo lindo,
3: sí, lo
2: ¿eh?
3: Lo sé, lo sé. Si usted quiere regalarme algo, olvídese de las flores. Usted, regáleme.
2: ¿Pozole?
3: Un pozole, exacto.
2: Oye, baby, pero tú si eres experta en pozoles distintos tipos. Por ejemplo, te he visto comer pozole de camarón.
3: Ah, muy rico, ya no me has llevado, Eduardo, ¿eh?
2: Oye, pero el de hoy, ¿de qué era?
3: De marrano.
2: Oye, baby, ¿pero tú ves así como de malos bigotes que pidan pozole de pollo?
3: Según mi sapiencia, puede ser pozole de todo. Usted échele de lo que sea e invíteme y yo le ando probando su pozole.
2: ¿Y eres de las que le echan ahí mucha verdura?
3: Harta, harta verdura.
2: ¿Qué le pones?
3: Pues se le pone rábano, cebolla y poquita lechuga o hay quien le...
2: Orégano.
3: No, el orégano es para el menudo.
2: Ay, ¿entonces qué le ponen?
3: Te hace falta en tu vida antojito mexicano, mijo, ¿eh?
2: Oye, yo me comí unas estadas de pollo de la abuela.
3: Sí.
2: Que me la dejó con todo y joyas porque estaban bien grandes esas. Pero bueno, eso no es la nota, baby. La nota es que te saluda nuestro público de Los Cabos.
3: ¿Cómo estás, Ensenada?
2: Tijuana.
3: Te mando abrazos, Mexicali.
2: Nogales.
3: ¿Cómo está Lomochi?
2: Guasave.
3: Besos a Culiacán.
2: Durango.
3: ¿Cómo estás, Colima?
2: Torreón.
3: Bellísimo, Puerto Vallarta.
2: Ciudad Victoria.
3: Aguascalientes.
2: Ciudad Acuña, baby.
3: Sigue pidiendo por nosotros, San Juan del Río, no te hagas.
2: Cuernavaca.
3: ¿Cómo estás, Tehuacán?
2: Acámbaro.
3: Acapulco de la vida y del amor.
2: Oaxaca.
3: Solo Veracruz es bello.
2: Mérida.
3: ¿Y qué tal en Ecuador?
2: Quito, Riobamba e Ibarra, los queremos, los amamos y bueno, no sé si allá haya un pozole tan rico como el que se acaba de comer Meli, pero si no lo hay, se las mando y ella se los cocina.
3: Si usted tiene oportunidad de visitar México, sobre todo para este mundial de fútbol que está a punto de iniciar en nuestro país, los invitamos, Ecuador. Vengan, conozcan nuestro país y prueben nuestra gastronomía y sabrán que la Meli tiene razón cuando dicen que no existe nada mejor en el mundo que un buen pozole. Pero ya es mucho bla, bla, bla y tanto rollo marea. Mejor vámonos a la tendencia de la semana.
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2: Ritmo de Rafa FL es tendencia gracias a su enorme viralidad en TikTok, donde suma más de 150 mil videos creados por los usuarios para transiciones, bailes, tendencias de moda y blogs de viaje. El éxito se debe al uso de un sample nostálgico. Su base vocal utiliza la letra y la melodía de Colegiala. Esa de, ¿cómo dice?
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2: Esa famosa cumbia clásica original de los ilusionistas y popularizada globalmente por Margarita, la diosa de la cumbia.
3: ¡Y Caló!
2: Exactamente. Combinar un clásico latino tan reconocible con ritmos modernos fue lo que generó un impacto inmediato y nostálgico en la audiencia americana y europea. Rafa FL, cuyo nombre real es Rafael Calza, es un DJ y productor italiano de música electrónica, reconocido globalmente dentro de la escena de clubs por sus producciones enfocadas en los géneros techno house y Latin house. Con ritmo logró fusionar la música electrónica con la calidez de los ritmos latinos. Escuchemos Ritmo de Rafa FL como la tendencia de la semana en Estudio EXA.

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1: 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Hace unos días, durante un concierto realizado en Montenegro con el que Ricky Martin dio inicio a la etapa europea de su gira, una persona arrojó gas lacrimógeno al escenario, lo que ocasionó una interrupción inesperada en el espectáculo, mientras los asistentes se alejaban del lugar y recibían atención. Como parte de las medidas de seguridad, Ricky y su equipo abandonaron de inmediato el escenario, mientras personal de seguridad y autoridades locales intervenían para controlar la situación y garantizar el bienestar de los asistentes. Aunque le recomendaron cancelar definitivamente la presentación, una vez que las autoridades informaron que el incidente había sido controlado y que el público podía regresar sin riesgos, Ricky Martin optó por volver al escenario y continuar con el concierto para cumplir con sus seguidores. Finalmente, a través de sus redes sociales, Ricky Martin compartió un mensaje dirigido a su público de ese país y les puso:
2: Montenegro, solo me voy a enfocar en la increíble energía que sentí viniendo de ustedes. Todavía sigo volando después de esa noche tan increíble cantando para ustedes. Mucho amor siempre y volveré.
1: Hasta el momento, las autoridades locales no han confirmado el arresto del responsable de esta mala experiencia. Ricky Martin mantendrá sin modificaciones las fechas programadas de su gira Ricky Martin Live, incluyendo sus próximos conciertos en Europa y otras presentaciones internacionales previstas para los próximos meses. Esta gira marca una nueva etapa internacional en su carrera y reúne algunos de los mayores éxitos que lo han consolidado como una de las figuras latinas más reconocidas a nivel mundial.
3: Oye, Montenegro es donde antes estaba la antigua Yugoslavia. Está entre, digamos que está pegado a Italia, separado por el mar Adriático.
1: Hace frontera con Serbia.
3: Croacia.
1: Con Croacia, por esa zona.
3: Ah, ok, ya yo ubiqué. Oye, entonces, Ricky Martin era famosísimo en esa zona, por supuesto, porque desde Living la Vida Loca es un artista internacional, ¿no?
1: El Ricky Martin es conocido hasta por los marcianos, baby. Él puede llegar, plantarse en un escenario y moverle así. Y tú dale, Ricky, muévete como tú sabes, papi.
3: ¡Es una bomba!
1: Es una bomba. Por cierto, vamos a escuchar La Bomba. Es Ricky Martin y tú estás en Estudio EXA.

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1: Finalmente, la Audiencia Nacional de España ha dado la razón a Shakira al anular la multa impuesta con relación al impuesto sobre la renta de las personas físicas e impuesto sobre el patrimonio del 2011. En una sentencia en la que están solicitándole a la agencia tributaria y al Tribunal Económico Administrativo Central devolverle a Shakira alrededor de 60 millones de euros. Lo que pagó Shakira fue más de 55 millones de euros. Pero ahora el reclamo de su equipo es por 60 millones, al sumar intereses y pago de costas. La administración no acreditó que Shakira permaneció más de 183 días en España durante el 2011, como lo exige la ley en España a la hora de convertir un contribuyente en residente fiscal. Ante la afirmación de la administración de que Shakira tenía una relación sentimental con un residente español, el exfutbolista Gerard Piqué, el tribunal explica que en el 2011 no existía vínculo conyugal ni tampoco hijos menores residentes en España. Es decir, que no existía un núcleo familiar a efectos legales de una persona extranjera.

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12: Maluma nos presenta Tu Recuerdo, el primer sencillo de su nuevo disco Loco por Volver, con el que encontró su ancla emocional en las personas y los lugares más cercanos a su corazón. Al respecto, Maluma dijo:
13: digamos que este álbum fue terapéutico para mí, volví directo a mis raíces.
12: Y es que en el 2024 nació su hija Paris, en el 2025 perdió a su querida abuela. Las emociones que vivió en este tiempo reorganizaron sus prioridades. Contemplar un atardecer junto a París lo conmovía tanto como antes lo hacían los gritos de una multitud en un estadio lleno, y comenzó a apreciar más los pequeños detalles y todo lo que lo rodeaba. Al respecto, Maluma dijo:
13: el nacimiento de París me quitó una venda de los ojos. Es como dejar atrás un personaje en el que trabajé durante muchos años. Lo construí y llegó el momento de dejarlo ir.
12: Claro, porque los pañales y la fórmula, parce.
13: Sí. ¿Cómo así?
12: Esta nueva claridad lo inspiró a mirar hacia casa y explorar sonidos ligados a sus raíces. La salsa que le gustaba a su abuelo, la música folclórica colombiana con la que creció y los ritmos que lo llevaron de Medellín al escenario global. Buscó a grandes figuras de la música colombiana para producir el álbum. Maluma, el hombre que volvió a encontrarse consigo mismo, y el niño de ceja levantada que aparece en la portada, dijo:
13: soy una persona feliz, pero me siento completo cuando estoy con mi gente. Sé que muchas personas que me escuchan sienten lo mismo. Esto también es un homenaje para ellas, para que se sientan cerca de su tierra cada vez que lo escuchen.
12: Hoy en el modelo reciente escuchemos Tu Recuerdo. Es lo nuevo de Maluma y tú estás en Estudio Exacto.
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1: La historia de amor entre Harry Styles y Zoe Kravitz podría estar a punto de escribir un nuevo capítulo. Y es que dicen los enterados que llegarán al altar a finales de este año. ¿Qué? Aunque los detalles se mantienen en secreto, una persona cercana adelantó que están en los preparativos de su boda, que se llevará a cabo en Reino Unido durante la temporada navideña.
2: ¡Ay, güey!
1: Dicen que la ceremonia será muy íntima y que la lista de invitados será integrada únicamente por familiares y amigos cercanos.
2: ¿Cómo?
1: Para Zoe Kravitz, ese sería su segundo matrimonio. Ella estuvo casada con el actor Carl Glusman y luego se comprometió con Channing Tatum.
2: ¡Oh!
1: Pero el romance terminó en el 2024. En el caso de Harry Styles, esa sería su primera boda luego de años de romances mediáticos con figuras como Taylor Swift,
2: ¡ay!,
1: Kendall Jenner y Olivia Wilde. Vivan los novios. Total, si las cosas no funcionan para Navidad, Zoe siempre podrá llamar de vuelta a su ex Channing Tatum para que le baile en el recalentado de Año Nuevo. En fin, ¿a quién
3: le importa?
1: A tan solo unos días de su presentación en Oaxaca, Kenia Os canceló su show, dejando a decenas de fans molestos al no publicar un mensaje para explicar los motivos.
2: ¡Ay, güey!
1: Sus fans no tardaron en reaccionar y algunos incluso le reclamaron directamente, pues ya tenían reservados hospedajes y vuelos para verla. De manera oficial, se dijo que la cancelación ocurrió debido a complicaciones ajenas. Sin embargo, han surgido especulaciones sobre posibles temas logísticos relacionados con el auditorio Guelaguetza, que era donde se iba a presentar.
2: ¡Ay, güey!
1: Dicen las malas lenguas que en Oaxaca lo único ajeno al artista terminó siendo sus propias ganas de subirse al escenario. ¿Será?
2: ¿Qué?
1: En fin, ¿a quién
3: le importa?
4: Gran polémica la que causó el show que Fito Páez ofreció hace unos días en el Movistar Arena de Buenos Aires. En el marco de su gira Sale el Sol. Y es que Fito decidió interpretar completamente los 25 tracks de su más reciente álbum Novela. Esto causó evidentes molestias en buena parte del público, que perdió la paciencia y comenzó a abuchearlo. Videos compartidos en redes sociales muestran a algunos asistentes distraídos, mirando sus celulares o levantándose para buscar comida o bebida, mientras Fito y su banda interpretaban su Novela de principio a fin.
3: ¡Ay, no, man!
4: ¿Y todo esto por qué? Pues porque Fito quería despedir las canciones de su disco Novela.
2: ¿Qué?
4: Pues al día siguiente lanzaba su nuevo disco Shine. Una vez que terminaron de sonar las 25 canciones que componen Novela,
3: ¡ay, no, man!
4: Fito Páez empezó con sus grandes éxitos.
2: ¿Qué?
4: Fito, visiblemente molesto, se dirigió al público y les dijo:
5: los quiero escuchar allá atrás. Silbaron muchísimo. Ahora a cantar. No te escucho, man.
3: ¡Ay, güey!
4: Lo cierto es que del total de los 38 temas que tocó, 25 correspondieron a su último disco.
3: ¡Ay, güey!
4: Y los otros 13 fueron sus grandes éxitos de toda su discografía. En redes sociales, una espectadora bien emperrada se quejó.
6: ¡Un papelón! ¡Nos encajó todo su nuevo disco! Hace una hora que estamos escuchando temas que no conozco y no tengo ganas de escuchar. Mis tres hijos vinieron a ver a Fito y sus canciones. No saqué entradas para ver esto. Quiero que me devuelvan mi plata. Y encima todo el tiempo que perdí en un miércoles de venir hasta acá. ¿Vos sos boludo, Fito? ¿Qué te crees?
3: ¡Ay, güey!
4: El retraso en el horario del inicio del espectáculo también generó malestar entre el público.
3: ¡Ay, güey!
4: Otro usuario, más emperrado que la anterior señora, dijo:
2: ¿qué?
5: Nunca vi tanta gente irse en medio de un show. Empezó hora y media más tarde.
4: Y es que el concierto debía comenzar a las 9 p.m. Varios usuarios también señalaron que esto afectó a aquellas familias que viajaron desde diferentes zonas del interior del país para ver el espectáculo.
5: ¿Qué?
4: Luego Fito Páez publicó en su Instagram un balance de lo ocurrido y le puso:
5: nunca voy a olvidar esta noche, ese concierto, me sentí más vivo que nunca. Amor, rabia, relajo, energía, pelea callejera, espectáculo, antropología porteña, el mundo vibrante, dopaminas y endorfinas en pugna y en abrazo perpetuo. Me encanta Buenos Aires porque eras re loca y re zarpada.
2: ¡Ay, güey!
4: Al final, Fito logró transformar un concierto de rock de 100 lucas en una reunión de consorcio obligatoria un miércoles por la noche. En fin, ¿a quién
2: le importa?

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1: Tras su etapa sentada en el cine, Ariana Grande anuncia su octavo álbum de estudio, Petal, producido y coescrito por ella misma, con el que marca su regreso a la escena musical. En los últimos años, Ariana Grande dio un giro significativo hacia el cine al integrarse al elenco de Wicked, donde interpretó a Glinda. A esto se sumó su participación en la comedia Fucker in Law. Estos proyectos la reposicionaron en el radar de Hollywood, abriendo una nueva etapa en su carrera creativa, en la que ha equilibrado su identidad como estrella pop con su desarrollo como actriz. La información que se tiene sobre Petal aún es limitada. El disco verá la luz en la medio, no. El disco verá la luz en medio de la gira Eternal Sunshine Tour, que comenzará el 8 de junio en Oakland, California, y se extenderá hasta el 1 de septiembre en Londres. Ariana Grande describe Petal como...
2: algo lleno de vida que crece entre las grietas de algo frío, duro y difícil.
1: Esto apunta a un tono emocional, pero también luminoso dentro de su discografía. Petal contará con 12 canciones y se estrenará el próximo 31 de julio. Los fans ya pueden preguardar Petal en LP estándar, CD y cassette, además de una edición en LP exclusiva en doble cassette. Su primer sencillo, Hate That I Made You Love Me, está disponible en 2 versiones en vinilo de 7 pulgadas, además de 2 ediciones en CD y 2 en cassette. Hoy en el modelo reciente, escuchemos Hate That I Made You Love Me, que es lo nuevo de Ariana Grande. 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

0: Y para despedirnos, la reflexión de hoy es simple. No importa cuántas páginas pasemos, cuántas historias terminen o cuántas tormentas tengamos que cruzar, la vida siempre nos dará la oportunidad de volver a empezar con más brillo. Muchas gracias a nuestra flamante productriz y locutriz, Meli Pérez.
1: A brillar como diamantes, no nos queda otra, como bien dijo Rihanna en su santa palabra.
2: Shine bright like a diamond.
1: Exacto. Raza, el verano ya llegó. ¿A poco no es tan fácil ser feliz como eso de salir afuera y sentir el calorcito? Ya, con eso uno es feliz. Por cierto, si usted quiere estar más feliz, pues ya se sabe la fórmula.
2: ¿Cuál, baby?
1: Vaya a las plataformas digitales de streaming y escuche nuestro podcast aquí en...
3: ¡No importa!
1: Puede compartirlo con quien quiera, pues también para que le comparte a brillo y felicidad.
0: Queremos invitar a todos nuestros amigos para que si nos mandan un screenshot o un testimonio de que nos están escuchando en cualquier ciudad, pues se los compartimos en nuestras redes, ¿no? Mis redes sociales son Lalo Zamora 3-bajos y el tuyo, baby.
1: Melidística con K.
0: O sea que si yo te mando algo ahí de que te estoy escuchando, ¿me vas a publicar en tus redes?
1: Sí, porque como yo casi no tengo tiempo de publicar algo mío, pero no crean que es desinterés, sino harto trabajo y no es queja, los comparto. Usted hágame el contenido, yo le presto la plataforma.
0: Va, igual yo. Así es que si nos mandan, yo con gusto, con todo el gusto del mundo, de la ciudad de la que nos estén escuchando, les mandamos un saludo en el siguiente programa y lo compartimos en nuestras redes. Ojalá que sean muchos para llenar en redes sociales de tanto contenido, ¿ok? Bueno, les mandamos un fuerte abrazo. Yo soy Lalo Zamora.
1: Yo soy Meli Pérez.
0: Adiós.
1: Bye.
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0: La cuenta regresiva para escuchar lo nuevo de Siddhartha ya comenzó. Quiero enterrar mi corazón es el título de su próximo sencillo, que verá la luz este 4 de junio. A través de sus redes sociales, el cantante compartió un pequeño adelanto del tema para ir preparando el camino rumbo a esta nueva etapa musical. Es momento de escuchar a Siddhartha en el lugar número 10 del Exámetro.
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1: No Estás Sola de Gloria Trevi es un tema que habla del empoderamiento, la amistad y la solidaridad femenina. La canción forma parte de su proyecto musical El Vuelo y busca transmitir un mensaje emotivo y lleno de fuerza, recordando que incluso en los momentos más difíciles siempre existe una red de apoyo. Es momento de escuchar a Gloria Trevi en el lugar número 9 del Exámetro.
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1: Ya es oficial. You Seem Pretty Sad for a Girl So In Love, el próximo disco de Olivia Rodrigo, llegará el 12 de junio. El material, que llevaba varios meses generando expectativa desde su anuncio el pasado 2 de abril, ya cuenta con Drop Dead como sencillo principal de esta nueva etapa musical, que esta semana se queda en el lugar número 8 del Exámetro.

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7: Ponte cómodo que estamos de regreso en El Exámetro. Recuerda hacer tus peticiones a través de las redes sociales de Exa FM.
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7: Manuel Turizo pone a bailar a la comunidad latina durante el Festival Sueño en Chicago. El cantante colombiano se presentó el pasado fin de semana en un encuentro musical que reunió también a exponentes de la música urbana como Danny Ocean, Tito el Bambino y Cachirula. Es momento de escuchar a Rawayana y Manuel Turizo en el lugar número 7 del Exámetro.
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1: Belinda comparte nuevas imágenes desde el set de grabación de Carlota, serie que protagoniza junto al actor español Miguel Ángel Silvestre. Esta producción de 10 episodios retratará de la mano de la cantante la vida de la emperatriz Carlota de Habsburgo. Es momento de escuchar a Los Ángeles Azules y Belinda en el lugar número 6 del Exámetro.
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1: Billy Rexha y David Guetta colaboran en un nuevo himno para el verano con Sad Girls. La canción abre otro capítulo más en la carrera musical de la cantante y forma parte de Dirty Blonde, el próximo álbum visual independiente que saldrá el 12 de junio. Es momento de escuchar a Billy Rexha y Faithless en el lugar número 5 del Exámetro.
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1: Estamos de regreso en el Exámetro. Recuerda seguirme en redes sociales como @jcenajeraoficial.
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1: David Bisbal, Luis Fonsi, Elena Rose y Yaritza en su esencia se unen al Mundial Es Nuestro, un especial musical rumbo a la fiesta más grande del fútbol. El evento se realizará desde el Peacock Theater en Los Ángeles. Se transmitirá en vivo el próximo 7 de junio. Mientras esto sucede, escuchamos a David Bisbal en el lugar número 4 del Exámetro.
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1: Kenia Oz reúne a más de 78 mil personas durante su presentación en la Feria Santa Rita 2026 en Chihuahua. En uno de los shows más grandes de la tradicional celebración, la cantante puso a bailar a sus fans al interpretar éxitos como Malas Decisiones y temas de su nueva etapa musical, Cade Karma. Es momento de escuchar a Kenia Oz en el lugar número 3 del Exámetro.

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2: Estamos de regreso en el Exámetro. Recuerda hacer tus peticiones a través de las redes sociales de Exa FM.
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2: Rosalía se corona en la tercera edición de los premios de la Academia de la Música en España. La cantante catalana triunfó en las 8 categorías en las que estaba nominada, incluyendo Artista del Año, Álbum del Año por Lux y Canción del Año gracias al tema La Perla. Es momento de escuchar a Rosalía en el lugar número 2 del Exámetro.
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1: Esta semana Siddhartha baja al 10º sitio con Escápate Conmigo. Gloria Trevi debuta en el lugar número 9 con No Estás Sola. Los Ángeles Azules y Belinda suben al 6º lugar con Por Ella. Bibi Rexha y Failes descienden al 5º escalón con New Religion. Kenia Oz da un paso atrás al 3er peldaño con Ruleta Rusa. Y Rosalía se queda en la 2ª posición del Exámetro.
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1: BTS estrena el detrás de cámaras de su visita al Palacio Nacional de México. El material, que ya puede verse en las plataformas oficiales de la agrupación surcoreana, muestra momentos inéditos del recorrido de sus integrantes, previo a sus conciertos en la Ciudad de México. Es momento de escuchar a BTS en el primerísimo lugar del Exámetro.
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1: El Exámetro es producido por Saúl García. 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Nos escuchamos en la próxima edición. 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Adiós.
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3: Hola, ¿qué tal? ¿Cómo están? Soy Jordi Rosado y esto es Exa FM. Y bueno, pues quiero presentarles lo mejor de Jordi en Exa. Lo mejor que sucedió esta semana en el programa. Espero que les guste, que tengan excelente día. Arrancamos.
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3: Cuatro, ¿cómo estás?
4: Hola, hola, gracias, Astromañanas. Buenas a todos. Preparados para hablar de la energía de los signos y también para ayudar a todas las personas que nos están escuchando.
3: Oye, me da mucho gusto conocerte, Astro, porque llevas realmente, es impresionante lo que estás haciendo y la cantidad de gente que te sigue y que está, pues, muy agradecida con la información que das. Me gustaría hacerte dos preguntas. Primero, la muy sencilla, ¿cómo arrancaste con esto? Porque eres una persona muy joven, pero muy, muy, muy seguida y con mucha, con un público muy fiel.
4: Vamos a hablar de que tengo 300 años interiores y 30 reales. Ajá. Mi papá eligió la hora y el día en que nací porque era un astrólogo de cajón. Okay. Lo hacía para sus familiares, lo hacía para la gente en su casa. ¿Cómo que y es? Para su familia. Entonces,
3: ¿pero cómo escoges la fecha? Es como...
4: Claro, tienes una cesárea programada y hablas con tu doctor en qué horario favorece más la o el nacimiento de tu bebé para que tenga ciertos aspectos energéticos. Y creo que le funcionó. No le fue tan mal.
3: Ok, perfecto.
4: La astrología nace para ayudar a la gente. De hecho, es muy antigua. Desde el imperio babilónico mesopotámico, la gente ya se preguntaba por qué los astros influyen en la vida de las personas. Lo utilizamos como herramienta, no como una religión, para dar consejo, para dar guía. Y evidentemente soy una persona muy sensible que empatiza con los demás y que usa esa herramienta para dar sesiones, terapia o un llamado holístico a la gente.
3: ¿Por qué una persona que nace a tal día o tal hora tiene esa energía? Depende de en qué momento estaban
4: los astros. Por supuesto, tenemos 12 grandes signos del zodiaco y funcionan como los arquetipos de la personalidad. Por eso podemos hablar de que a los Piscis les gusta esto, pero a los Leo, a los Libra, otro tipo de situación. Además, hay un montón de signos detrás del día del cumpleaños. No solo es el día en que naces, sino donde está tu luna, también donde hay otro tipo de planetas, Mercurio, la comunicación, Venus, las relaciones de pareja, y es mucho más profundo porque hay números adentro. Okay. O sea, es una gran caja de Pandora que cuando la empiezas a estudiar, te fascina y empiezas a hablar de arquetipos de la personalidad.
3: Ok, ahorita vamos a hablar de las parejas que funcionan contra las que son caos, pero tengo una pregunta que también podría ser muy grande la respuesta o muy larga, pero no la quiero dejar de hacer. Okay, ¿de qué nos sirve la astrología? O sea, porque mucha gente dirá, bueno, es que me van a decir qué me va a pasar, o para qué me dicen cómo soy si ya sé cómo soy, ¿de qué sirve?
4: Eso es lo más importante. Uno cree que uno sabe quién es hasta que se ve en un espejo. Por eso también vamos a terapia o vamos a hablar con personas que nos ayuden a encontrarnos. La astrología dentro del mundo holístico simplemente es eso, es otro camino. Es respuestas a través de un sistema de diagnóstico que funciona además muy matemáticamente. Es toda una rueda con 360 grados dividida en 12 partes. Cada parte va a tener 30 grados, que son los días de el mes que tenemos. Okay. En una carta astral yo puedo leer una vida o puedo leer un año de lo que te va a suceder. Okay. Entonces vas al astrólogo, evidentemente, estereotípicamente, a que te diga qué va a pasar con la relación o si este dinero, si alguien me está haciendo brujería. No. Un astrólogo profesional es un asesor de vida de una persona y se toma en serio lo que le dice. Imagínate que yo te di un consejo, tú cambies el rumbo de tu vida y al fin y al cabo impacto en no solo tu ecosistema, sino en donde perteneces. Claro. Entonces la astrología funciona como un sistema de diagnóstico para todo el mundo, para tomar decisiones, para prever el futuro o para el autoconocimiento.
3: Me encanta, porque fíjense, a mí me han hecho en dos ocasiones muy buenos astrólogos cartas astrales y me he quedado muy impactado. Porque efectivamente, no solo me han dicho cómo soy, sino qué cosas tengo que mejorar, qué cosas, dónde es donde tengo mi talón de Aquiles. Y además dices, sí, es cierto, porque luego nos cuesta trabajo a nosotros decirlo, pero ya cuando lo lees con una persona que no te conoce y que todo tiene que ver con los astros y con todos estos cálculos y toda esta información, dices, sí, tengo que irme para allá para hacer las cosas mejor. Vamos a abrir las líneas porque pues tenemos la oportunidad de que esté aquí tu astro y así es que vamos a abrir las líneas para que la gente pueda marcar y preguntar sobre las parejas o sobre algo en específico. ¿Estás de acuerdo?
4: Por supuesto, vamos a conversar con la gente.
3: Perfecto, el teléfono es 5166-3849, 5166-3850. Y vamos a arrancar, entonces, parejas que funcionan contra las que son un caos. Arráncate, mi querido.
4: Es muy importante hablar que las parejas eligen desde el alma y desde el corazón. Cuando tenemos una pareja muy racional, empiezan en ocasiones algún tipo de conflicto. Okay. Cuando hablamos de los signos del zodiaco, como les enseñaba, son 12 grandes arquetipos. Tenemos a Aries hasta Piscis. Uh-huh. Ejemplo, están los signos de fuego, que son mucho más dominantes, líderes, impulsivos, pero los signos de agua, que son más sensibles, mucho más empáticos, que concilian más. Entonces, una pareja Aries con una pareja, con una
3: Tenemos fuego, aire, agua y tierra. Ok, Piscis, Manolo es Piscis.
5: Yo soy Piscis, sí.
4: Agua.
3: ¿Cómo es agua? ¿Cómo son los Piscis? Nada más para tener una idea.
4: Tenemos dos tipos de Piscis y hacemos un dibujo de un océano. Estamos en la luz cuando sirvo a los demás, eres generoso, le ayudas a las personas. Siento tanto que me ahogo con todo lo que estoy sintiendo. Y como yo tengo otros dones, Piscis también me cuenta de papá y de la historia de papá. Porque el sol, el día de tu cumpleaños, me habla de la energía masculina que estoy heredando. Eso se llama astrogenealogía, que es una rama de la astrología.
3: Okay.
4: Entonces, mi amigo acá está siendo la mejor versión de su papá, la mejor versión de su abuelo.
3: Okay.
4: Y por eso tengo que sentir. Tengo que ser empático, tengo que ser amoroso, tengo que ser una buena figura familiar. Cuando Piscis no está en la luz, entonces me voy a la sombra como si fuera un ancla y me deprimo, no sé qué quiero, me hace falta el centavo para el peso, necesito que alguien me empuje. Entonces, para ti una pareja de fuego o de tierra que me estabilice sería ideal.
3: Okay. Okay. En mi caso, que soy Libra, digo ya aprovechando.
4: ¿Tú equilibras a cualquier pareja? La pareja que tengas tiene que ser muy afortunada porque tú das por dos. Es una sensación de escucho, atiendo y también soy tu familia. Entonces, no sé si ha sido papá o mamá muchas veces. En el sentido de que Libra trae la herida del relacionamiento. ¿Qué persona de tu familia se separó? ¿Qué vínculos han estado allí no muy conectados? ¿O qué historia familiar no se sabe? Libra representa una balanza. De alguna manera tengo que equilibrar, ser mejor con mi pareja. Tengo la necesidad de que dure muchísimo. ¿Cuántas personas Libra han besado un montón de sapos que no se han convertido en príncipes o en princesas?
3: Ah, claro.
4: Entonces, cuando vemos los signos, entendemos que hay una línea donde me dice quién soy, otra más al fondo que me dice qué heredé. Algo que me gusta hablar cuando menciono los signos del zodiaco es: usted es el signo que su familia necesita para solucionar algo. Entonces, okay, no lo hagamos tan a priori de yo soy Leo y vengo a brillar y a comerme el mundo. No, qué familiar suyo no lo hizo, que a usted le toca hacerlo.
3: Ok, qué interesante.
4: Entonces, en Libra vemos quién no habló, Jordi, de tu familia.
3: ¿Que no hablé?
4: ¿Quién no habló?
3: Ah, ¿quién no habló de mi familia?
4: ¿Cómo eran los vínculos de parejas?
3: Claro.
4: ¿Qué personas no estuvo mucho tiempo? ¿Quién se separó? ¿Dónde hubo una infidelidad? O sea, podemos indagar un montón en los vínculos.
3: Ok.
4: Y así vamos hablando de astrología. Nervioso, así.
3: Exacto. Si quieres, ya no digas tanto
5: Si quieres, hablemos del hot sale.
3: ¿Sabías que hoy es el hot sale? Sí. Oye, qué interesante. Ok, a ver, entonces ahora hablamos entonces de las parejas, ¿no?
4: Cuando hablamos de parejas, entonces las podemos relacionar con los opuestos complementarios. A todos los que nos están oyendo, lápiz y papel, porque simplemente son seis grandes parejas.
3: Ok, a ver,
4: cuando
3: yo ya tengo
4: hablamos
3: aquí lápiz y papel.
4: De Aries,
3: ya traes, perfecto.
4: Aries, pareja con Libra, opuesto complementario. porque están enfrente de la rueda zodiacal. Y esto no quiere decir que se amen y que todo sea rosas y chocolates, sino que se golpean, o sea, hay una sensación de conflicto. Porque Aries le otorga fuerza a Libra y Libra le otorga calma a Aries. Okay. Cuando hablamos de Tauro, vemos a Escorpio. Tauro mucho más lento, mucho más afincado, mucho más terco, y Escorpio mucho más sensible, hay mucha más intensidad, quiero comerme el mundo.
3: Ok, estas son parejas que funcionan.
4: Por supuesto, son como opuestos complementarios.
3: Ok, fíjate qué bonito lo dije, ¿te fijaste?
4: No, estás...
3: Opuestos complementarios.
4: Estás brillando en la astrología. Gracias. Esta mañana.
3: Gracias.
4: Ahora, cuando hablamos de Géminis, vamos a ver a Sagitario. Géminis, intenso, ansioso, felicidades a todos los Géminis que nos están escuchando porque es su mes. Mes para hablar, para debatir o para tener una plática con alguien que esté pendiente.
3: Okay.
4: Géminis con Sagitario. Sagitario es un gran maestro, pero que necesita a veces control. Si alguien conoce a un Sagitario, sabe que su chispa es inmediata, que reacciona de una manera intempestiva, que todo lo quiere ya y funciona con su adolescente interior. Géminis es mucho más curioso y por eso da tanto hate en redes sociales. No sé si han visto.
3: ¿Ah, sí? O sea, solo genera hate.
4: Claro, porque
3: ¡ay, Géminis! ¡Géminis! ¡Los odio!
4: Porque Géminis se aburre.
3: Pitufos.
4: Se aburre demasiado, es súper curioso. Entonces en la mañana quiere una cosa y en la tarde ya no sabes qué está pensando y de repente cambió.
3: Okay.
4: Se te declaró, lloró y después te gustió. Okay. Cualquier cosa con la realidad.
3: Oye, ¿qué signo es? Perdón que te pregunte. ¿11 de enero?
4: El 11 de enero es Capricornio.
3: Capricornio
4: complementario con Cáncer. Esta es una pareja bien interesante.
3: ¿Por qué?
4: Porque los capricornianos son la cabra que va a llegar hasta lo más alto de la colina para lograr la meta.
3: Okay.
4: Y a veces, como decía Maquiavelo, no importa cómo, solo hay que llegar.
3: O sea, tenga que hacer lo que tenga
4: Muchos capricornianos tienen el peso en la espalda de lograrlo, hacer, concluir, ganar. Y Cáncer es la casa, es el hogar, es materno, es familiar, un lado de Cáncer. Otros son totalmente atípicos a eso y no les gusta el amor ni la melancolía y son muy secos. Entonces ahí ya empezamos a ver un poco los matices de los signos. Si seguimos con nuestros amigos de Cáncer, entonces sería su opuesto complementario Capricornio, y Leo sería con Acuario, una pareja bastante explosiva pero que trabajan muy bien. Cuando hablamos de Leo, vamos a ver la luz de la casa o la persona que tiene que brillar. Pero el chiste de Leo es que la luz no da para ellos, sino que hay que proyectarla hacia afuera.
3: Okay.
4: Lo que le enseña mucho a Acuario, a trabajar en comunidad, a trabajar en grupo, a no estar en el centro, sino estar para todos. Y cerramos el tema de parejas con Virgo y Piscis. Virgo controla Piscis.
3: Virgi. Oye, tú.
4: ¿Has estado alguna
3: ¿Tu
4: vez?
3: Mujer no es este Virgi.
5: No, es de diciembre, Sagitario.
3: Sagitario.
4: Entonces es un agua que se calienta. Sagitario fuego, Piscis agua, entonces ella es la que impulsa.
3: No te hagas el chistoso.
5: Pues, si pues normalmente el que se calienta soy yo.
4: Déjalo partir y se va.
3: Bien, entonces decías Virgo y Piscis.
4: Por supuesto. Esto es teoría de opuestos complementarios. Luego podemos empezar a ahondar sobre, te voy a responder esa. Hay otra teoría que habla de sextiles. Entonces repetimos o vamos a dos signos después del mío. Si eres Piscis, no Acuario, no Capricornio, sino que me quedo con Sagitario.
3: Ah, mira, cómo está Manolo.
4: Voy saltando de a dos y eso hace que la conexión sea mucho más fuerte.
3: ¿Ah, sí?
4: Es muy técnico y al que le guste la astrología va a entender un sextil, que es una línea que está dentro de la rueda zodiacal, pero funciona de a dos.
3: Piscis con Sagitario.
4: Muy bien.
3: Bueno, Aries con...
4: Podría llevarse muy bien con un Géminis que está en el 2 o en el siguiente, que es un Cáncer. Eso se ve un poco paradisíaco, pero funciona.
3: Okay.
4: Hay parejas muy positivas entre elementos. Por ejemplo, la clásica, Tauro con Capricornio, gente que dura muchos años junta.
3: Tauro con...
4: Con Capricornio, o sea, construyeron una casa, tienen hijos, han tenido un negocio, han trabajado juntos, es una estabilidad. De hecho, Tauro es una muy buena pareja, porque cuando Tauro elige o Capricornio también elige es porque sabe que esa persona vale la pena.
3: Okay.
4: Todas las chicas que tengan mucha energía de Capricornio entre diciembre y enero saben elegir a su pareja y no se meten con cualquiera.
3: Okay.
4: Y cuando lo hacen, ahí se quedan.
3: Está interesantísimo, mi querido Tu Astro. Gracias por venir. Me va a dar mucho gusto que vengas próximamente para seguir platicando de esto. Síganlo, toda la gente que tiene dudas ahorita, que tengo muchísima gente que está escribiendo, mucha gente que está mandando preguntas. Bueno, con mucho gusto, pues entren y van a tener mucho más contenido de Tu Astro en @tuastro.
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3: Sí, efectivamente, están escuchando lo mejor de Jordi en Exa.
6: Vamos a musiquita y regresamos de volada.
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las curiosidades de tus artistas favoritos. El nombre real del cantante colombiano Wolfgang es Andrés Felipe Zapata Gaviria. E inició su carrera en 1998 participando en varios grupos como Complot, RH.

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1: Saludos a toda la gente que está allá afuera. Seguimos escuchando lo mejor de Jordi en Exa. Continuamos.
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1: Oigan, pues estamos aquí en el programa, como siempre, y quise volver a invitar a la doctora Gina Goldfeder. Ella tiene un libro muy interesante que se llama En un sueño cabe tu vida, en el cual puedes aprender a interpretar tus sueños, pero de una manera más personal. Ella es psicóloga clínica, lleva 30 años estudiando esto y mucho de los sueños. Gina, ¿cómo estás? Bienvenida.
2: Gracias, Jordi, gracias por invitarme.
1: No, hombre, feliz, feliz. A ver, quiero preguntarte lo siguiente. Dice, hola, Jordi, buenos días. Le puedes preguntar a tu experta. Soy Gerardo. Pregunta para ella. ¿Qué significa soñar con mi exesposa recurrentemente si estamos divorciados desde hace 2 años? Ay, bueno, creo que hasta esa ya te la podría contestar. Pero, ¿qué significa, Gina?
2: Bueno, más bien lo que le respondería como pregunta es qué tipo de relación tuvo, qué tipo de relación tiene actualmente y qué es, si le aflige algo o no, o si tiene algo pendiente o algo que tenga que resolver alrededor de esa relación. O si esa relación no necesariamente tiene que ver con lo que pasó con ella, sino con algo que le esté pasando ahora. ¿Cómo se vincula él o cómo se relaciona con las mujeres hoy en día? ¿Qué piensa de las relaciones profundas o del compromiso? Pero es lo que yo le diría es, agarra de símbolo a su exesposa y tiene una conversación a través de su proceso creativo, es decir, que invente lo que se le pegue la gana y tenga una conversación con ese símbolo. Así lo escribe en su diario y le dice, fulanita, no sé cómo se llama, ¿por qué te me estás apareciendo tanto? O, ¿sabes qué? La verdad es que me quedé con ganas de decirte esto y nunca te lo dije. Okay. Entonces, y puede él responder como respondería a ella, ¿no? Y se sorprendería porque a lo mejor va a poner cosas que él no se imagine y las está escribiendo.
1: Sí, como que lo está canalizando un poco. Uh-huh. Ok, qué interesante. Dice Jordi, ¿le puedes preguntar a la doctora qué significa soñar que vuelas? Yo por lo regular siempre que intento volar salto y soplo para abajo y me elevo en el aire. ¿Qué está pasando con eso? Seguido puedo controlar que vuelo, pero a veces no puedo pegar, no puedo controlar. Uh-huh. ¿Podría decirme qué significa controlar que vuelo?
2: Bueno, controlar que vuela y saber que lo está controlando es tener un sueño lúcido. Vuelvo a decir, los sueños lúcidos es darte cuenta que estás soñando cuando estás soñando. Y eso es maravilloso porque de lo que habla mi libro primero es cómo vas a recordar tus sueños, cómo vas a hacer...
1: Sí, empezar a decir cómo...
2: Exacto. Primero saber que tus sueños tienen muchísima información de ti y cómo conectar con los sueños. Pero ya hablar de un sueño lúcido, estás hablando de un nivel todavía más elevado porque te programas para soñar ciertas cosas. Te puedes curar, digamos, de una infección del oído. O sea, investigas cómo se cura la infección y programas tu sueño para curarte de la infección, por ejemplo.
1: Wow. Uh-huh. Es que yo sí creo yo creo que mucha gente lo creemos, que es impresionante lo que podemos hacer con nuestro cerebro, con nuestros sueños, con nuestra energía. Yo siento que ahora estamos hablando de algo que nos parece, ay, ¿qué significa esto? Y siento que en 20 años esto va a ser como, claro, pues, o sea,
2: vamos a viajar en el tiempo, sí. Vamos a hacer tantas cosas muy impresionantes, porque hay que recordar que sabemos el 5% de las capacidades que tenemos de nuestro cerebro. 5% del 100%. Ya se pasó como para el 6% o algo así por los últimos avances y por lo que tiene que ver con la inteligencia artificial, pero auténticamente es el 5% lo que sabemos, ¿no?
1: Ok, imagínense, nada más el 5%. Pregunta, esta es una llamada anónima, gracias. Dice, hola Jordi, anónimo, por favor, ¿le puedes preguntar a la doctora qué significa que siendo mujer que tienes relaciones con tu padre? Oye, esto está fuerte. Siendo mujer que tienes relaciones con tu padre.
2: Una cosa yo creo que es fundamental como aclarar es que no necesariamente tenemos que irnos con la literalidad de los sueños.
1: Ok.
2: ¿Sí? Porque puede ser que le inspira mucho a su padre o también hay una energía que a veces la energía sexual no necesariamente es el acto sexual, sino es la energía de vida, de transformación, de creatividad. Entonces, no necesariamente es específicamente que haya una relación sexual con el padre. Y ahí otra vez a lo mismo, yo haría la conversación con el símbolo, ¿no? Platicaría y tendría una conversación. También no conozco a esta persona, no sé si hay un historial de abuso, cuál es la historia. yo creo que tenemos que honrar la historia de las personas para poder decir algo de ellas.
1: Claro.
2: Y pedir permiso además también.
1: Por eso en el libro me gusta, porque en el libro te enseña cómo poder traducir tus sueños, pero con respecto a ti, no con respecto a genéricos, ¿no?
2: Imagínate, porque a los psicólogos les encanta, en general, nos encanta y les encanta, a mí ya no tanto, porque lo he trabajado mucho, interpretar lo que sea y proyectar, porque se saben algo de la historia del paciente. ¿Y qué tal si no es eso?
1: Claro.
2: ¿Qué tal si hay algo mucho más? Y la persona y el paciente tienen la palabra definitiva.
1: Okay.
2: Tú tienes la palabra definitiva de decir qué significan las cosas para ti, no solo en los sueños, sino en la vida misma, ¿no?
1: Sí, nadie sabrá mejor que tú. ¿Hay algún sueño genérico que sí significa que va a venir dinero? Ya ves que bueno, no sé, si yo he escuchado mucho que si sueñas con popó, tal, tiene que ver algo con dinero. ¿Es cierto? ¿Hay algún sueño genérico que significa que te va a ir bien de dinero o no?
2: Yo creo que... Bueno, más allá de lo que yo crea, más bien, lo que es real es que no. Uh-huh. Pero en tu sueño sí se va a resumir lo que estás haciendo en la vida misma. Si estás en proyectos, si estás trabajando para ellos, si te estás esforzando, si estás teniendo los buenos contactos, estás teniendo visión, claro que van a haber sueños más abundantes que otros, ¿no? O si estás haciendo todo eso pero no está ocurriendo, en el sueño te va a aparecer por qué no te está ocurriendo, por qué no estás teniendo la abundancia o el dinero que deberías de tener, y te aparece. Y además el inconsciente es atemporal. Quiere decir esto: que en tu inconsciente nunca sabes si eres niño, adolescente, adulto o el viejo que estás por ser. Entonces, por eso, en la vida de vigilia tenemos que recordarle a nuestro inconsciente dónde estamos aquí y ahora. ¿Cómo sabemos que nos ha atrapado el inconsciente? Cuando nos detona algo, cuando alguien nos vio feo y sentimos horrible, ya estamos en el pasado, ya estamos en otra parte de la historia, no estamos en el presente. Los sueños siempre están en momento presente y utilizan todos los elementos que pueden para decirte algo de aquí y de ahora.
1: Okay.
2: Aunque viajes en el tiempo, aunque sea algo del pasado, aunque sea una persona de hace mucho tiempo, aunque sea una persona que ya ni vive, pero te lo actualiza.
1: Okay.
2: Y si lo sobrepasas, si sobrepasas una herida emocional, por ejemplo, un trauma, te lo va actualizando. Puede ser, por ejemplo, que tengas fobia a los perros.
1: Ajá.
2: Y oyes en el sueño, oyes el ladrido del perro y entras en pánico, pero luego en la vida real estás trabajando tu fobia y ya luego hasta compras un perro y le pones nombre.
1: Okay.
2: Y eso aparece en el sueño.
1: O sea, te va ayudando, wow. Uh-huh. Ahorita que decías de viajar en el tiempo, he escuchado mucho este asunto del desdoblamiento, de que te puedes soñar e irte a otro momento de tu vida, pasado o futuro. ¿Eso es cierto o no es cierto? ¿Qué opinas?
2: Sí, porque tenemos vidas paralelas. Es decir, estamos viviendo lo que estamos viviendo ahora, lo que fuimos en el pasado y el potencial de lo que podemos ser después.
1: Ok.
2: Pero siempre y cuando esté dentro de tu conciencia. O sea, el trabajo de la conciencia, cuando tú haces consciente algo, Carl Jung decía, el inconsciente, si tú no haces consciente lo que tienes inconsciente, vas a creer que es destino, pero no, es algo que no has asumido. Cuando tú te empiezas a dar cuenta de más cosas en tu vida, entonces pareciera que corriste en el tiempo, pero no, son cosas que eventualmente te iban a suceder si prestabas atención. A todo lo que prestes atención se va a amplificar.
1: Okay.
2: Para bien o para mal, por eso hay que cuidar bien los pensamientos.
1: Wow, dice Jordi, saludos desde Chiapas. Tengo un sueño donde salgo de mi cuerpo y me veo a mí mismo. Y cuando me veo, despierto. ¿Es un poco lo que estamos diciendo?
2: Sí, lo voy a volver a decir, nada más para dejarlo como claro, y pueden investigar eso, sí, le pueden preguntar, pueden googlearlo o lo que sea. Es que está la sensación muy todavía consciente y alerta del relajamiento muscular. Cuando acabas estando en una relajación completa de tus músculos, se tiene esa sensación y todavía no estás entrando al sueño profundo, por eso se tiene esa sensación. La mente cree lo que sea. O sea, la mente cree como real lo que estás soñando o lo que estás viviendo en la vida real.
1: Okay.
2: ¿Sí? Y lo que estás teniendo como sensaciones corporales también las toma como reales, aunque estés soñando.
1: Ok. Dice Jordi, ¿podrías preguntar qué significa soñar que encuentras dinero de poco en poco en el camino, como enterrado en la tierra y cada vez es más? Y yo voy agachado o como oliendo poco a poco el suelo. Desde niño he soñado eso. No es muy seguro, pero bueno, eso, pregunta.
2: De la misma forma, yo haría esta conversación con todos los elementos que aparecen en su sueño o el que ella o él elija, que es ¿qué es esto de desenterrar? ¿Qué es esto de ir poco a poco tras las cosas? ¿Por qué tienen que ser poco a poco? ¿Por qué tienen que ser rápidas? ¿Qué tiene que descubrir para que pueda continuar con lo que está en su búsqueda? O sea, como... Pero si te fijas, te estoy diciendo cosas y yo no conozco a la persona.
1: Claro.
2: Lo peor de todo es que seguramente le atinaría, pero no quisiera atinarle. O sea, no, mi interés no es atinarle. Yo sé lo que le significa su sueño. Lo que importa es que en su historia, ¿qué significa para la persona?
1: Claro.
2: Y sin medio equivocarme te diría, pero no le voy a decir lo que significa, porque lo que está apareciendo en su sueño es que está en una búsqueda y tiene que descubrir cosas y desenterrar cosas. Pero no se lo estoy interpretando, estoy haciendo la literalidad del sueño.
1: Sí, es que es lo que estás buscando, solo él sabe. Tendríamos que escuchar qué estás buscando, en qué momento estás, cuéntame un poco más de tu vida. Y entonces a partir de ahí, por eso en el libro vienen estos métodos para poder tú interpretar tus sueños. El libro es En un sueño cabe tu vida, ¿qué es lo que va a encontrar la gente en el sueño, Gina?
2: En el libro va a encontrar cómo tus sueños te van hablando de lo que ha significado de tu vida, cuáles son tus lecciones de aprendizaje, cuáles son tus dolores más profundos que no has resuelto, cuáles son tus virtudes, cuáles son las cosas que todavía no llevas a cabo en la vida pero que te están esperando. Y el sueño lo que tiene es tu mejor versión. Y es literal, no es así de libro de autoayuda. O sea, literalmente siempre hay una mejor versión de ti fuera de tus traumas. Y los sueños lo saben, tu inconsciente lo sabe, porque viene de la fuente. La fuente que es amorosa, la fuente universal. Y ahí están todas las posibilidades de lo que tú puedes ser. Y eso se traduce en tus sueños.
1: Wow, pues bueno, pues compren el libro se llama En un sueño cabe tu vida. Es de Gina Goldfeder. El método libera sueña para transformación personal. Está en todos lados, ¿verdad?
2: En todos lados. El que busque encuentra, y si lo buscan, de verdad lo van a encontrar.
1: Sí, en Amazon, para cualquier parte
2: de la República. Al día siguiente te llega en cualquier parte.
1: En Amazon, pónganle el nombre, también en Gandhi, en Liverpool, en Palacio de Hierro, en Gonville, en todas las librerías.
2: En el lugar de la Mancha.
1: En el lugar de la Mancha. En un sueño cabe tu vida, de Gina Goldfeder. Gracias, Gina. Muchas gracias. Como siempre, gracias.
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1: Saludos a toda la gente que está allá afuera. Seguimos escuchando lo mejor de Jordi en Exa. Continuamos.
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1: Y Mandolito está diciendo que la gente está empezando a mandar, bueno, llevan ya un rato mandando diferentes situaciones que han vivido. ¿Estás de acuerdo?
8: Exactamente. Cosas peculiares o que dices, te cae que me pasó esto, te cae que presencié esto. Es lo que estamos desde la mañana como contando.
1: Mira, dice, buen día. A mí me pasó algo raro en un Viernes Santo, el cual casi me atropellan. Pero al voltear, clarito vi a una persona a la cual se puso enfrente y vi claramente cómo lo atropellaron. ¡Uy, no juegues! Y se detuvo la combi que venía hacia mí. Después vimos y no había nadie. Yo me imagino que fue como un ángel que salvó mi vida y no se me puede olvidar ese momento, es real, a mí me pasó y a mí nadie me lo cuenta. Yo, bueno, aquí yo creo mucho en los ángeles.
8: Somos pro ángeles.
1: O sea, somos pro ángeles. Uh-huh. Y no sé si se lleguen a ver, bueno, yo jamás en mi vida he visto a mi ángel, pero sí creo y a mí me han, pues digamos que telegrafiado muchas cosas en la vida, que es como, ¿por qué volví a entrar hoy a mi cuarto? ¿O por qué regresé a mi departamento y estaba el gas abierto? ¿Por qué regresé por estas llaves y había un problema? O sea, es como que digo, este fue mi ángel, no hay manera
8: de... ¿Por qué agarré este camino en lugar del que agarro normalmente todos los días? Sí.
1: Exactamente, ¿estás de acuerdo?
8: Sí, o sea, yo sí creo que, difiero de ti, yo sí creo que muchas veces hemos visto a nuestros ángeles, amigo, de muchas maneras.
1: Sí, dice, a ver, Tsunami dice, hola, buenos días, Jordi, mi nombre es Iván. Hace algunos años mi papá se dedicaba a la condición y renta de autobuses de turismo. La mayoría de las veces tenía la fortuna de acompañarlo. En una ocasión, en un viaje a Puerto Escondido, nos tocó mal clima desde que salimos del hotel. Nos dijeron que había mar de fondo y oleaje alto. El organizador del viaje nos hizo ir a una playa, aún con la advertencia del oleaje, para no hacer el cuento largo. Durante el poco tiempo que estuvimos en la playa, el mar comenzó a irse hacia atrás, y nos tocó un tsunami, obvio de una escala muy pequeña, pero fue impresionante ver cómo el agua arrasa con todo. Eso está cañón, eso está no es paranormal cañón. Y es ver un tsunami y verlo aquí en México, o sea, bueno, pues sí, me imagino que es un tsunami quizá de diferente nivel, pero es impresionante.
8: Y que afortunadamente puedes estar ahorita escribiéndonos un mensaje y contándonoslo, ¿no?
1: Fíjate que a mí me tocó un día ir a, en Tailandia, uh-huh. Hay una isla que se llama Morea, y en Morea, no me acuerdo si es Morea o ahorita me acuerdo si es la otra isla, pero de repente llegamos y ¡ay, qué padre estábamos! Llegamos, nos pusimos a comer y estaba pues muy lindo el hotel, al lado del mar, o sea, pero al lado, ¿qué les puedo decir? Estaba yo sentado comiendo con mi pareja y el mar estaba pues a unos 15 metros de donde estábamos en la terracita,
8: en la terraza,
1: ¿no? 15 metros, estaban rompiendo las olas, tal, tal, y empezamos a platicar, no sé, en que traen el primer plato, cuando traen el segundo plato, volteo, se robaron el mar, o sea, no estaba seco. El mar. O sea, yo así como de, ¡ah, chinga! Y yo así, entonces volteo con el mesero y como, ¿qué? ¿Y el mar? Me dice, ¡ah, sí! Es que es normal aquí. Hay un momento donde se empieza a meter el mar. Pero meter, te estoy diciendo, 80 metros.
8: Ok.
1: O sea, de repente había 80 metros hasta allá, estaba rompiendo o llegando la ola. O sea, todo lo que yo había visto con agua estaba para caminar perfecto y ya ni siquiera húmedo porque lo estaba secando el sol.
8: Pero no hubo un peligro de tsunami, no, ni nada.
1: Y entonces le pregunté, le dije, oye, ¿no juegues, esto es un tsunami? Y me dijo, no, es normal, aquí es normal. A partir de las 4 de la tarde, no sé, llegamos a comer, se va el mar, se queda allá y luego regresa.
9: O sea, el mar trabaja, wow, de 8 a 4.
1: Exacto, así. Qué cañón, ¿no?
8: Madres, hasta el mar tiene horario.
1: Oiga, démosle boletos a este chico del tsunami, porque esto es algo distinto.
8: Sí,
1: es algo diferente.
8: Sí,
1: estamos de acuerdo, un mini tsunami en México.
8: Me encanta.
1: Está interesante. Oiga, me da mucho gusto, recibir a Ana Torres Jackets. Mi querida Ana Torres es diseñadora de moda. ¿Cómo estás, Ana?
10: Hola, Jordi, pues aquí feliz y interesante el tema que están tocando de los espantos de...
1: Sí, cosas distintas que hemos visto.
10: Me encanta, yo creo mucho en eso.
1: Sí, ¿te ha tocado?
10: Bastante.
1: ¿Qué te ha tocado a ti vivir? Fíjate, la pregunta de hoy a la gente fue, ¿qué cosa rara o extraña han presenciado? ¿A ti qué te ha pasado, Ana?
10: Que no me ha pasado. Creo muchísimo en todo esto y estudio todo el tema de programación mental.
1: Ajá.
10: A raíz de que estudio psicología, uh-huh, que no ejercí mi carrera, creo mucho en que existen presencias y señales, uh-huh, y sobre todo desde que muere mi papá, que fue hace 3 años, yo, uh-huh, lo empecé a ver como en forma de luz. Okay. O sea, un día estaba así que sí en la cama acostada y de repente vi como una luz así, no sé, tipo 2 de la mañana, 1 de la mañana, súper fuerte, uh-huh, y empecé a asociar como de que cuando habían esos rayos era mi papá.
1: Ajá.
10: O mariposas negras con amarillo, por ejemplo, exactamente ayer, que yo estaba caminando a mi perro, venía una mariposa y me rondeaba a mí por los lados. Porque, wow, a él le encantaba mucho que yo me enfocara mucho en la marca. Yo siempre le digo, pa, enséñame por medio de alguien, guíame cómo, ajá, hago esta entrevista, porque él me preparaba a mí como en, ajá, cuanto cómo hablar y todo esto. Entonces siempre he tenido como esa conexión con él y también veo cosas, veo como espantos, como espíritus, no sé cómo se le llama.
1: ¿Desde
10: eso?
1: ¿Desde chica eres muy sensible?
10: Desde los 14 años veo cosas.
1: Fíjate que yo, aquí lo hemos platicado y hemos tenido muchos expertos aquí con respecto a eso y algunos son gente que tiene esa sensibilidad para ver, uh-huh, pues esa energía que queda de las personas, de los entes, tal, y algunos no la tenemos. Yo no tengo nada de eso, pero sí conozco a dos o tres personas real que ven, y no solo ven, sino que inclusive escuchan y les dictan cartas de lo que le está diciendo la otra persona. Entonces creo completamente en eso. Y hace poquito vino una experta muy, muy bien preparada en cuanto a sueños, ahorita recuerdo el nombre, hace 2 semanas, y nos decía: tú le puedes pedir a la gente que ya se fue, ¿cómo quieres que se te manifieste? Y decirle: quiero que te me manifiestes con las mariposas, con tal. Uh-huh. Y ellos tienen esa energía para poderlo hacer. O sea, que ahorita lo que dices de las mariposas negras con amarillo tan específico, o esta luz que dices de tu papá, yo completamente creo en eso. Lo que ves es que mucha gente no tenemos esa habilidad.
10: Sí, yo pienso que es un tema de la conciencia, cuando estás dormido de conciencia, y no hablo de conciencia dormida como de que eres lento, no, sino es un proceso de preparación de la mente. Todos tenemos la habilidad de ver, pero hay que hacer un entrenamiento mental, es con, por medio de meditación. Te digo porque he hecho el curso y sé que por medio de la meditación tú puedes lograr, sí, esta conexión, pero todos tenemos este ángel y todos tenemos esta vibración que podemos sentir, si está bien, si está mal, si hay un muerto cerca de ti o no, pero sí. Yo soy, por ejemplo, muy conectada con la gente que ha muerto.
1: Qué fuerte, fíjate, esta experta que nos dijo, que estaba comentando, es Gina Goldfeder, para que la sigan, que tiene muchísimos estudios en cuanto a sueños y la interpretación de los sueños, y sí, pues hay mucha gente que ve gente que pues ya trascendió, hace literal, sí, como la película de Ghost que hemos visto, y es muy normal, o sea, quiero decir, es común, no normal, pero pues no sé, de cada 1,000 personas, 2,000 personas, habrá una o dos que tienen esa sensibilidad. Entonces, mira, pues qué bueno que tú eres una de ellas. Oye, sí. Ana, me gusta mucho la ropa que estás haciendo. Tienes como un toque muy especial, muy artístico. Haces unas chamarras muy especiales. Y fíjate que nunca o pocas veces tenemos aquí diseñadores de modas. ¿Cómo aprendiste? ¿Cómo empezaste? Porque sé que hay mucha gente que quisiera diseñar, pero de repente no saben si inclusive esta carrera les va a dar una vida por delante, ¿no?
10: Sí, exacto. Ese es el temor de casi todas las personas que vamos a emprender, que queremos ser emprendedores o llegar a ser empresarios, como en el caso mío, que llevo 6 años con la marca y empecé por hobby. Uh-huh. Yo decía, ¿será que me aviento o no me aviento? Porque antes hacía moda. Y yo decía, ¿será que lo hago? ¿Será que no lo hago? Porque siempre he visto, y sobre todo acá en México, que no se marca la diferencia en la moda, ¿no? Y sobre todo resaltar esto que estoy haciendo ahorita, que es hacer un reciclaje sobre las prendas y reusarlas, como también crear esta conciencia sobre el ambiente, sobre no ensuciar, sobre no dañar. Y está padre de repente encontrar ropa muy económica, moda muy barata, pero lo que yo recalco es, si tú tienes en tu closet, no sé, 7 jeans, de esos 7 jeans no usas 5, uh-huh, yo esos 5 te los convierto en una prenda diferente.
1: Okay.
10: Obvio, te hago el descuento porque me estás dando tus prendas. Claro. Pueden ser prendas de marca, pueden ser prendas de no marca, yo te las convierto en algo auténtico, diferente.
1: Eso me encanta, qué padre.
10: Cuando yo empecé, yo dije, no, la gente va a decir que soy una loser. O sea, porque hacía cosas pintadas, porque también pinto, entonces hacía todo con spray, pinturas, así como cosas muy locochonas, y luego dije, no, tengo que hacer más también para el diario, y así empecé con jackets. Yo pienso que cuando tú tienes seguridad sobre lo que quieres y te gusta, las cosas fluyen. Nada en la vida es fácil, todo en la vida es una constancia, dedicación y creer en ti. Uh-huh. Si tú crees en ti, la gente cree en ti, y si tú haces cosas para la gente que de verdad le van a lucir, se van a vender. Es lo que siempre he dicho yo.
1: Oye, felicidades, porque sí es cierto, o sea, es cuando uno realmente le apasiona lo que hace, eventualmente va a funcionar. Ahora, como dices, eso no significa que va a ser sencillo y que no te vas a encontrar problemas en medio. Ahorita estoy seguro que nos está escuchando mucha gente que tiene diferentes que están de diferentes objetivos y que quieren hacer algo y dices, es que ahí voy, pero no me sale, pero no perdí, pero al principio no me funcionó, pero amo esto. Entonces, si lo amas, síguelo haciendo, porque eventualmente, sí, va a funcionar. Oye, me encanta cómo intervienes tú las piezas, como de 5 jeans, bueno, pues yo te hago una chamarra, o ahorita estamos haciendo live en XFM, ¿verdad? ¿En qué es? ¿En Facebook? En TikTok y en Facebook. Y por ejemplo, ojalá se puedan meter para ver a Ana Torres, trae una chamarra padrísima, verde esmeralda de piel, pero me encantó desde que llegaste tu chamarra, dije, qué bonita chamarra, y me estás diciendo que era un pedazo de piel que compraste en Estados, sí, Unidos, grandote, ¿o de qué era la piel?
10: Era un gabán largo, ancho, así recto. Yo lo abrí, lo convertí en jacket y falda. Uh-huh. Entonces le hice como un acinturado, no sé si lo logras ver aquí, tiene como una colita.
1: Uh-huh.
10: Le hice un acinturado, o sea, convertí una prenda totalmente diferente para mí, a mi medida, para que la gente cuando lo vea diga, ¿de dónde sacó esto? Uh-huh. ¿Saben? Ahorita, por ejemplo, la gente de afuera me preguntaba, ¿de dónde sacaste esa chamarra? Yo la diseñé.
1: Claro.
10: Entonces, lo padre es eso, que tú puedes reusar una prenda que era super X, una piel muy buena, porque esto es una piel cordero, sí, delgada, que es una piel que no te da calor, y se convierte en algo único y diferente.
1: Oye, a ver, pues sigan por favor su página, entren en Instagram, es Ana Torres Jackets, ¿no?
10: Ana Torres Jackets y Anita Torres Oficial. Okay. Ahí les muestro como un lifestyle, cómo es, cómo puedes usar tus prendas. Las jackets no solamente son para una moto, porque la gente piensa jackets, moto. Tú la puedes usar para día a día, para el gimnasio. Lo que yo hago es algo que lo puedes usar a diario. Entonces, algo súper importante, apoyo mucho el talento mexicano, los artesanos mexicanos, y yo maquilo acá en México.
1: Oye, pues está padrísimo. Ana es venezolana, diseñadora, y pues bueno, están muy padres todo lo que trae. Toda la gente que quiere una chamarra distinta, algo diferente, algo propositivo, algo pues sí, muy artístico y al mismo tiempo también apoyando todo lo mexicano, vayan a su página, sigan, ahí directo te pueden pedir algo, comprar algo, porque la verdad son cosas muy, muy lindas, que luego uno no sabe de dónde sale, dices, ¡ay! De repente uno dice, ¡qué bonita chamarra trae tal persona en la tele o en tal desfile de modas! Pues, ¿dónde consigo eso? Ahí lo pueden conseguir.
10: Sí, lo pueden conseguir en @AnaTorresJackets o @AnitaTorresOficial.
1: Buenísimo, pues gracias, muchas gracias Ana Torres Jackets. Síganla en Instagram, gracias Anita, muchas gracias.
10: Gracias a ti por la invitación.
1: Al contrario.
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2: Saludos a toda la gente que está allá afuera. Seguimos escuchando lo mejor de Jordi en Exa. Continuamos.
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2: A ver, seguimos platicando de las cosas extrañas que ha pasado. Hay mucha gente que se escribe y escribe. Tony, ¿cómo estás? Buen día, amigo.
3: Hey, ¿qué hay, amigo? Buena tarde, ¿todo bien?
2: Ahorita nos platicas también tu opción. La de Manolo me encantó. Rinoceronte masturbándose. Ay, nada más.
4: Sí, yo lo vi, sí.
2: Dice otra persona, dice, hola, Jordi, mi nombre es Edith. Los vengo escuchando, vivo en Coapa. Algo raro que me pasó es que un día iba en el camión de esos morados. Hoy en día, todos los pasajeros escuchamos cuando tocaron el timbre. Después se escuchó nuevamente el timbre. Y el chofer dijo, permíteme llegar, por favor, a la parada y te bajo. En eso, otra vez el timbre sonó. Y el asombro fue que no era nadie tocando el timbre. Los pasajeros íbamos todos sentados, no había nadie. Todos los pasajeros nos quedamos de a cuatro. Y el chofer se asomó y se asombró tanto que nos preguntó, de plano nos preguntó si habíamos escuchado o era solo él. Y nos sorprendimos todos, dijimos, sí, sí se escuchó. Dice, y todos nos sorprendimos. Esa fue mi anécdota.
4: ¡Wow! Está cañón, buena, sí. ¿No? Para que Jordi sepa, en los camiones del transporte público hay un timbre atrás que tocas y bajan, para no gritar, bajan.
2: Amigo, antes de que tú nacieras, sí. Yo ya pasaba el pasaje. ¿Me pasas dos aquí, por favor? Bajan en División del Norte, amigo, me pasas dos y regresaba.
4: No había camiones morados antes de que yo naciera.
2: No, amigo, porque todavía no estaba este rollo lila morado.
4: Eso sí eran la Ruta 100.
2: Sí, yo era de Ruta 100. Oye, Tony, a ti cuéntanos algo que te haya pasado.
3: Bien, eso me pasó justamente el día de ayer, amigo. Justamente el día de ayer en la noche. El día de la noche de ayer para hoy, pues aquí tienen a su servidor que se durmió con la luz prendida.
2: ¿Por qué?
3: En ese momento, por algunas causas personales, ando viviendo solo. Y pues alrededor de las 12 de la noche, ya eran como las 12:10, algo así, estaba terminando parte del programa de sacar información, menciones y cosas así. Y dije, me voy a ir a acostar ya, voy a preparar para los que no saben, tengo un gato que se llama Lolo y estaba acostado en la cama.
2: El famosísimo Lolo.
3: Pues haz de cuenta que perfectamente me estaba cambiando, me estaba poniendo la pijama. Y escuché perfectamente dos ronquidos. Pero no como cuando escuchas al vecino tener relaciones, ¿no? De que de repente, sí. O sea, puedes escucharlos. De lejos, lo escuchas de lejos. Se escucha como con una pared de fondo. Lo escuché perfectamente en mi oído, así del...
2: ¡No!
3: No de miedo, o sea, pero es como raro, es como de... Fue un... Así perfectamente.
2: Al lado de tu oído.
3: Con dirección, o sea, de que lo puedes ver como que de donde sabes que viene el sonido.
2: Ajá.
3: Y yo sabía que el sonido venía de mi cama. Así te lo juro, te lo juro. Yo en este momento percibí dos cosas que digo, me dio mucha risa porque digo, llevo viviendo en ese departamento un año y medio. Y digo, güey, es que si me hubiera querido aparecer un fantasma, se me aparece, ¿no?
2: Sí, ya hubiera sido, claro. Ya se tardó, ¿no?
3: Ya se tardó, pasó.
2: Llegó tarde al llamado.
3: Sí, yo dije... Uno, pero me quedé todavía estático en la cama, o sea, viendo la cama como minuto y medio, como de fuck, es que...
4: Buscando una explicación,
3: porque dije, es que sí he escuchado al vecino tener relaciones, pero se escucha a lo lejos, pero esta vez lo escuché perfectamente, y a lo mejor dentro de mi lógica fue como de, bueno, yo sé que a lo mejor existe la teoría de que los gatos, pues perciben energías. Ajá. Y sensaciones y todo eso, ¿no? Y vi a Lolo tranquilo, se estaba así calando, se estaba lamiendo su cuerpecito. Y yo dije...
2: Así andaba yo ayer en la noche. Ahora que ando de flexible.
4: ¿Tranquilo? No, lamiéndome el cuerpecito.
3: Y yo lo vi y dije, no mames, pues no estaría pasando nada malo. Y yo dije, no, ¿sabes qué, Antonio? Necesitas controlarte porque, uno, no te vas a salir a Polanco a rentar un hotel en 5,000 pesos la habitación. O sea, no vas a hacer eso. Yo ya entendí por qué la gente vive en casas embrujadas, güey. Pues si es tu patrimonio, pues aunque esté embrujado, pero es tuyo.
2: Embrujado, pero barato, ¿no?
3: Claro. Y dije, y me dormí con la luz prendida. Y yo dije, chingas,
4: madre. Porque además, o sea, los gatos no normalmente no suenan así. O sea, en el caso tuyo, tu mascota, sí. Cayetano, sí ronca. O sea, a ti te dirías, es Cayetano.
3: Sí, claro. Sí, lo vi y dije, es que Lolo no puede dormir, no puede roncar como un señor adulto.
2: Te tengo una propuesta, más bien un punto de vista, pero antes quiero decirle rapidísimo.
3: Sí.
2: Tu pareja, que ahorita no están viviendo juntos, pero ajá. ¿Tu pareja normalmente ronca? ¿Así?
3: A veces.
2: Sí. Ok, es que yo siento que puede haber dos opciones. O que sí sea un fantasma, o sea, bueno, o sea, que sea una energía de alguien que vivió ahí o qué tal. O dos, que se haya quedado la energía de la persona que duerme normalmente ahí contigo.
3: Puede ser.
2: O sea, que sea su energía, que digas, cabrón, como ese rollo de los mundos paralelos, así es como de, no, o sea, no me están espantando, es la misma energía, pero a destiempo.
3: Sí, porque yo dije, es que no estoy sintiendo la sensación de miedo, o sea, en mi viaje yo estaba como muy sorprendido.
4: Fue más incertidumbre que miedo, que
3: temor. Exactamente, y darle la explicación, y pues nada, me terminé durmiendo con la luz prendida como niño chiquito, de 12 hasta las 6 de la mañana, que vi que ya estaba amaneciendo, ahí ya dije, es que no estoy descansando, sí. Voy a apagar la luz, y ya si se aparece algo, la bruja, o yo qué sé, dije, ya, ánimo, me hago amigo ya.
4: Espero que la bruja trabaje en horas de oficina.
2: Oye, le voy a dar también un gane de los boletos a esta persona de lo del camión de Coapa.
3: Sí.
2: Porque está distinto, sí. Y está diferente, ¿no?
3: Es bueno, sí.
2: Ya le puse mi Yoz, terminación 94-91. 94-91. Ya le puse ganaste. Ganaste. Dicen sobre lo que está diciendo Tony, es la misma energía y que esté pendiente que alguien esté a su lado. Dice, pero es la misma energía.
3: Wow. Okay.
2: O sea, sí, es que hay lugares que guardan como cierta. Sí. Energía, sí. ¿No? O sea,
3: es que hay cosas que no podemos explicar, amigo.
4: Ahora, ¿están todos de acuerdo que como que los ruidos de tu casa ya los conoces?
3: Sí.
4: Los ruidos de tu casa, porque a veces que como que se acomoda la estructura y tal. Entonces, cuando de repente, yo en mi caso, que no están mis hijos, no está mi esposa, duermo solo, de repente escucho ruidos que digo, ¡ay, la madre! O sea, eso no es un ruido de mi casa común.
3: No.
4: Entonces, sí, va, pues ya mejor no explico, mejor cierro la puerta.
3: Sí, yo también intento como ya distraerme o sí. Algo así, ¿no?
2: Mira, dicen, Jordi, un día estaba sentada en el sillón que estaba pegado a un muro y mi perrito se quedó viendo fijo hacia arriba y no se movía, parecía congelado, pero no ladraba ni nada, le hablaba y nada, hasta que lo toqué y se movió como si nada. Sí, es que los animales son muy, muy, muy,
4: sensibles.
2: Sensibles. Dice, hola, Jordi, trabajo en un hospital en el nocturno y en el mortorio,
3: no.
2: Y en el mortorio, al pasar por esa área, se escucha una mujer llorando. Ya van dos veces que la escucho y no hay nadie vivo.
3: ¡Qué estrés!
4: ¡Qué fuerte!
2: Está fuerte. Dice, hola, Jordi, ¿por dónde quieren que empiece? Digamos que en casa de mi tío no han sucedido muchas cosas desde que ve sombras. Nos han sucedido muchas cosas. Desde que ve sombras en el ventanal y apaguen la tele o te la enciendan. Déjale en el baño mientras tú sigues haciendo o que aparezca una sombra asomándose detrás del refrigerador. Caminar por Reforma con todos mis primos. Cabe destacar que mi tía tenía su cámara de video y todos esos momentos siempre los he grabado. Y al ver el video nuevamente descubrir que hay otra niña que nos acompaña todo el recorrido, solo que ella flota en lugar de caminar. Y así como esas, tengo muchas historias que les puedo contar de ese mismo lugar. Yo siempre molesto a mi tía diciéndole que ella es la que carga con todos sus fantasmas, pero ya después les platico bien por qué lo digo. Es Sara la que escribe. Gracias, Sara, por escribirlo. Sí hay lugares que están muy cañones, o sea, sí hay lugares. Yo creo que alguna vez les conté que en la casa pasada en la que vivía, bueno, uh-huh. Hace dos casas,
4: sí.
2: Había una niña en el cuarto principal.
4: Oh, no, qué estrés.
2: Y yo, gracias a Dios, yo nunca la vi, pero sí prendía los juguetes y ahora ya lo puedo decir con calma, porque ya no vivo ahí. Pero mi ex esposa sí decía, claro. O sea, yo sí he visto a la niña y yo, no manches, yo me muero si la veo.
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2: Saludos a toda la gente que está allá afuera. Seguimos escuchando lo mejor de Jordi en EXA. Continuamos.
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2: Señores, seguimos en este viernes y como todos los viernes tenemos Soundtrack VIP y lo prometieron y lo cumplieron. Están regresando ni más ni menos que la gente de Me Cago de Risa, Faisy y Yurel. ¡Venga, carajo! ¡Venga!
3: Sí, con todo, ahora sí nos vamos a dejar.
4: Como Espinosa Paz, le dijimos a Jordi, venimos el próximo viernes, un viernes, y hoy vengo más despierto que nunca.
2: ¡Ay, güey! Buenísimo, oigan, primero bienvenidos, mi Faisy, ¿cómo estás, amigo? ¿Cómo andas?
4: Muy bien, muy contento, vengo confiado porque igual está mal que lo diga, pero llevamos Yurem y yo viéndonos casi cada tercer día. Ajá. Para practicar.
2: Sí,
4: solo para esto.
2: Para el Soundtrack VIP, sí. Muy bien. Yurem, ¿cómo estás, amigo? Bienvenido.
5: Bien entrenado.
4: Venga, Yurem.
5: Sí, bien. Sí, de hecho, ahorita ya en mi cabeza están pasando ya todas las
4: canciones. ¿Desayunaste tu brócoli y todo? Como quedamos la proteína.
5: El brócoli se me olvidó.
2: No te preocupes.
5: Puede ser. Pero sí desayuné.
2: ¿Te lo rasuraste?
5: Pero me lo lavé.
2: Oigan, bienvenidos, señores. Les recordamos el viernes anterior que vinieron. Cuéntales, Miguel Manuel Fernández, todo lo que pasó.
6: Sí, bueno, jurábamos que ya la teníamos ganada nosotros porque pareció, ¿quién era? A Kiko. Kiko. Pusieron una canción de Kiko, el del Chavo el 8. Y esa era 8. Y la adivinamos.
2: 8 puntos.
6: Nosotros, eran 8 puntos. Jordi Nexa la adivinó y con ese nos íbamos ultra arriba. De repente ya el equipo de Me Caigo de Risa, que realmente fue Faisy nada más, empezaron a remontar. Y casi nos ganan la última, que fue con esta serie coreana de Netflix. Con esa les dimos la puntilla y acabamos ganando por un punto.
2: Pero por un punto. Creo que yo, de los Soundtrack VIP, creo que ha sido el más reñido. Sí, el más reñido.
4: Fue una derrota decorosa. Nosotros peleamos a eso.
5: Sí, yo pensé que nos iban a humillar más. Pero la verdad es que salimos avantis.
6: ¡Ay! Como el café. Ah, no, es el Dante.

0: Un dentis.
1: Al dente. Ah, no, sí,
2: ya empecé a leer, ya tengo nuevas palabras, ¿ya vieron?
0: Bien, amigo, me encanta.
1: Que dijiste arremedar, arrebasar, o sea,
2: sí, la vez pasada saqué varias palabras que no.
0: Pero está bien, amigo, pues es tu estilo también, está chingón.
2: No, me preparé para este programa, estuve leyendo todo el tiempo, me dijo que tenía que llegar más preparado.
0: Muy bien, amigo, pues a ver, señores, Soundtrack VIP, ya saben que esto ya se está haciendo una tradición todos los viernes, está buenísimo. Ahora regresa, pues, para su revancha, me caigo de risa, así es que vamos a arrancar, ya saben. Ya no tengo que explicar las reglas, ya se las saben, muy sencillo.
1: Me urge mi luchador de plata y oro para que acompañe.
0: Claro, amigo. Luchador de oro y plata. ¿Tú también tuviste luchador de plata?
2: Yo tengo ahí todavía, lo tengo guardado.
0: Bien, amigo.
1: Yo también.
2: Envejece muy mal, ¿eh?
0: No lo dudo, porque era bien barato.
3: ¿Que no era de oro?
2: Sí, al parecer no es de oro y plata, ¿eh?
0: Oye, ¿tú también tienes luchador de plata? Sí. ¿Tienes uno?
1: Tengo uno, nada más pude ganar.
0: Cuídalo muchísimo,
1: pero me encanta,
0: mucho.
1: Lo tengo ahí.
0: Sí. El que ganó el premio, el que era impresionante fue Alexis Ayala, ¿no? Que ganó, que tenía 3 luchadores de oro de plata.
3: Sí, Alexis tenía muchos, creo que Laura G también tenía varios.
0: Eran las que más tenía, ¿no?
3: Sí.
0: Pero Alexis sí fue el que siempre nos impresionó, era muy competitivo y ganó mucho, perfecto. Señores, Soundtrack VIP, ya saben cuál es la idea, adivinar la canción. Ahora estamos Me Cago de Risa contra el programa y el programa contra Me Cago de Risa. Jordi, por supuesto, ustedes también pueden jugar, tenemos muchos regalos. Todos los boletos que he estado diciendo durante el programa se los van a poder ganar vía el Soundtrack VIP. Así es que ustedes juegan también, ya saben, al WhatsApp 5584111407, que juegan también en ex Twitter, en @JordiNexa, Manolito, para que estén ahí también pendientes.
3: Sí, no los voy a leer porque no soy tramposo y también computadora cerrada.
1: Sí. Es que aquí están respondiendo.
2: Sí, ya vi.
0: Exactamente, entonces
1: voltean. Volteala bien, Jordi.
0: Sí, amigo, inclusive ciérrala si quieres.
2: No, volteala bien. Que no.
0: Exactamente. Oigan, bueno, señores, arrancamos otra vez. Soundtrack VIP. Me caigo de risa. Ay. Contra Jordi Nexa. Arrancamos por 2 puntos sencillos.
1: 2 puntos.
0: Prevenido Yurem, relájate, mi querido Faisy, relájate.
2: No, madre, relájate, vamos.
0: ¿Está relajado?
2: Todo.
3: Estoy, señor.
2: Ahora sí, estoy mi nivel competitivo al 100.
0: Vámonos, prevenidos, su oportunidad para empatar o volverse a hundir. Arranca ahora. Yurem. Jordi.
3: Manolo.
0: Este primero.
2: Es
0: Bruno. Dale, dale 5 segundos para que la gente juegue. Aquí sí tienes que decir los 2, ¿eh?
2: ¿Por qué?
0: Porque sí. Aquí sí son 2.
3: Y yo soy el segundo en decir, ¿eh?
2: ¿Eh? Soy el segundo en decir.
0: Esto no es un featuring. Estos son 2 personas, 2 cantantes.
2: Es un featuring.
3: Featuring.
0: Bueno, sí, pero son 2.
3: ¿Son conocidos los 2?
0: Sí, o sea, pero.
2: Es un featuring.
3: ¿Está haciendo tiempo? Para pensar.
0: Bueno, ya ahora le vas.
2: Sí son conocidos, pero
3: 5.
2: No
3: sé. 4.
2: Es Bruno Mars. Bruno Mars. Ah, pate, pate.
0: Ajá.
2: Y con esta guata.
1: La chinguamiga, ¿no?
3: Manolo. Apete. Bruno Mars y Rosé.
0: Correcto.
2: Me lleva.
3: De hecho, la canción es de ella. Bruno Mars participa.
1: Sí, porque de hecho habla de un juego coreano.
0: Que es como en el apartamento.
3: Es Apartments.
0: Ah, Apartments. Como que subes y bajas y juegas con todos los del edificio y nunca sabes quién va a bajar.
3: Al sótano.
2: No sabía de qué trataba, pero está bueno.
0: Sí, es eso. Pues, y también habla del amor, dice que es el amor, qué tal, ya no quiero corazoncitos, ya te quiero ver en serio. Dice, nos vemos en tu apate, que es tu apartamento.
2: Ay.
0: Y dice, ya solamente hoy, don't you know me, but you want me, baby.
2: Don't you know me, but you want me, baby. Don't you need me like I need you now.
0: Feel no. Pero ahí dice, but today,
1: Rose, go crazy. ¿Se llama ella?
0: O sea, sí, Rosé.
1: Rosé.
0: O sea, lo que dice al final es como si nos
2: pegamos
0: un chorro, pero hoy,
2: va
0: go
2: pasar.
0: Crazy, vamos a rozarnos.
2: Ay, okay. Chiquita.
0: 2 puntos, perfecto.
1: Dos puntos,
0: o pues como la tengas, exacto.
2: Vamos bien.
1: Buen intento.
0: Bien,
2: se intentó,
0: muy intento. Como que cuando tú empiezas.
2: Aparte, yo te volteaba a ver a los labios a ver si.
0: Sí.
2: Si llegaba telepáticamente.
1: No. Rosé, Rosé.
0: Rosé, Rosé.
3: Ese es
0: José,
3: ese es José.
0: Rosé, Rosé.
2: Rosé.
0: Ra, ra, ra. Ok, pero Dios, por 2 puntos. Todo el mundo jugando ahí afuera, señores. Soundtrack VIP, en este caso me caigo de risa. Contra Jordi Nexa. Ahora.
3: Manolo.
2: ¡Ayúdame!

0: Fíjate, te la voy a poner más cañona.
1: Igual no sabemos quién la cantaba.
0: Fíjate, te voy a decir algo más cañón.
1: ¿Qué?
0: ¿Va a ganar esta?
2: Quien diga los integrantes. Todos.
0: A huevo. Ah, sí, eso. Quien diga los integrantes.
1: A ver si no, no lo olvidan.
3: Adelante.
0: A ver, no, no, en el intento, sí, no me lo sé. Pero o sea, es la nueva banda Timbiriche, tú.
2: Sí.
0: Es muy buena, me encanta.
1: ¿Quién la compuso?
0: Memo Méndez Yu.
1: Ay, perro.
0: Güey, yo estuve en esa producción.
1: Sí, pues sí, me acuerdo.
0: ¿Ah, sí? Sí. Con los Galindo. Con los Galindo.
1: ¿Y quiénes son los?
0: Es muy buena, me encanta. Es Yurem, es Bricia, es Lalo, es Gaby. Tú
1: la vamos. El circo.
0: Ataide. Ataide, la flaquita.
1: ¿Qué le sobras?
2: Como yo.
1: Era un buen chiste.
2: Estás como yo.
1: Hay que ganar, amigos.
0: Sí, gracias. Gracias.
1: Punto
0: para Manolo, lo están diciendo.
1: No, pero faltaron.
0: No, pero ya.
1: Oye, mira, ya. Yo quería robar.
0: Siempre me gustó esta canción.
1: Es muy buena. Gran rola.
2: Es un gran compositor, Memo. Memo hizo rolas de Perfiles, de Cabá, de OV7, de Benny Barra.
1: Hizo de todos, Memo.
2: Memo Méndez Guiú es una riata.
0: Memo Méndez Guiú es el papá de la... Ah, no, es este...
1: No, es el Kiko Campos.
2: Él es el papá de Billy Méndez, el de Motel.
0: Ajá, claro. Ah, claro.
2: Hijo de Paulina Carras también, que es la que hizo Katy la Oruga.
0: No manches, deberías hacer radio, güey. Eres muy bueno.
2: Sí, no, bueno. Como me produjo a mí el disco, pues sí me sé ahí.
0: Claro, qué chido.
2: Qué fuerte.
0: Muy buenos.
2: Qué buena rola esa, ¿eh?
1: Qué buena rola.
2: Deberían de volverse a juntar.
0: Sí.
1: Otra vez.
0: ¿Sí se volvieron a juntar o no?
1: Nos juntamos para los 2000 Pop Tour. Ajá. Y luego para los 2000 Por Siempre.
0: Ajá.
1: Nos fue muy bien, la verdad. Aunque siento que estiramos la liga más de lo que debimos haber estirado. Llenamos la Arena Ciudad de México varias veces.
0: Wow.
1: Entonces estuvo muy cool, la verdad. Pero pues ahorita no creo que nos vamos a juntar y no creo que nos vayan a ver.
0: ¿Se les pagó bien, amigo?
1: Se nos pagó.
2: Tres puntos.
1: Se nos pagó como 3 puntos.
2: ¿Qué vamos? 4-0, ¿verdad?
0: Okay, 4-0. Eso es un buen amigo porque dijo, cambien el tema ya, porque sí, no a hablar de si les pagaron.
2: Si se hicieron bobos, que de ahí se pasa, me caigo de risa y entonces sacamos. No. Siempre cobramos bien en todos lados. Muy bien.
1: En me caigo de risa les pagan.
2: 3 puntos, venga.
0: ¿Cómo? ¿Les están pagando a los demás?
1: ¿No? Les están pagando a los demás.
4: Por cierto, felicidades, el señor Eduardo Suárez. Pues
2: sí,
4: cumpleaños.
2: Fue su cumpleaños de Don Puffis.
0: Ya hace unas semanas.
2: Hace
0: 14 de mayo. Sí.
2: Y es muy probable que haya 12ª temporada.
1: Ya, igualaríamos a otro rollo.
2: Wow, ustedes estuvieron 12 años al aire.
0: Sí, no manches, estaría increíble.
4: ¿En exclusiva?
2: ¿En exclusiva?
4: ¿Estás diciendo?
2: No, o sea, todavía no se confirma. Está un 57.36%
1: de seguridad. Sí, ya me emocioné un montón.
2: Es que no todos los de la temporada pasada van a repetir.
0: Igual sería sin pagar, ¿verdad?
2: Sería sin cobrar, sería por el simple hecho de jugar con tus mejores amigos.
0: ¿Cuántas temporadas?
1: Yo llevo como 8, ¿no? 7.
2: Sí, tú entraste 7, como
0: 8. Muy bien, amigo. 4. Felicidades.
1: Sí, gracias a Dios. Ahí vamos. Yo creo que si entro en la 12ª ya voy a cobrar.
0: O ahí iban, porque no sé si te llamen para la 12ª.
1: ¿Tú crees que sí me vas ahí? ¿Sí me van a llamar, no, pai?
2: Sí. 3 puntos, ¿no?
0: Exacto.
1: Vamos. No sean así.
0: Oye, qué padre. No, seguro va a haber una 12ª porque pues, es un exitazo de programa.
2: Sí, está bien.
0: Y siempre funciona. Y la última vez siguió funcionando cañón. Y por supuesto que se va a estar ahí, Yurem, obviamente. Lalo Suárez ya me lo
1: no
0: dijo.
1: No sé, ahorita ya.
2: ¿Verdad?
4: Okay. ¿Va a haber juegos de toques? Digo,
2: va a haber.
4: Tengo un amigo al que puedes invitar. No,
2: pero no, sí, lo ideal es que los invitados se tarden menos de 30 minutos en recibirlos.
4: Que por cierto, si pueden, vean en YouTube esa parte donde es el juego de Me caigo de risa de Jordi en los toques.
2: ¿Qué tan cañón fue
4: cada
2: eso
4: que lo veo?
2: Que ya es verbo, no sustantivo. Sí. O sea, ya es no me hagas un Jordi. Cuando alguien no quiere.
4: Es como
1: Jordi,
4: Jesús.
1: ¿Vas a volver a ir a la próxima temporada? ¿Sabes si es que hay?
0: Sí, siempre, pero sí te quiero decir que la última vez que fui, le dije a Lalo, sí voy, güey, pero por favor no ponga los toques.
2: Sí te dije. Porque no es el dolor, más bien es
0: mucha
2: esa
0: ansiedad.
2: Sí.
0: Me da ansiedad. Pero pues quién sabe, son bien gandallas.
1: Y si te ponemos los toques así pegados a tu cuerpo que no los tengas que agarrar.
0: Eso sería
1: pezones,
0: más fácil.
1: Te amarramos.
0: Pero digo algo, la vez pasada me porté tan gandalla con Faisy cuando yo lo conduje.
2: Sí, se pasó.
0: Que me da pavor volver que tenerlo.
2: Todos
0: a ver
2: los
0: qué me
2: perdí,
0: va a hacer.
2: Me hicieron comerme
4: sí, lo vi,
2: picante
4: también,
2: cañón. Que dije, güey, pues se supone que me tengo que divertir.
0: Bueno, vamos, señores.
2: Venga.
0: Va, Jordi Nexa lleva 4 puntos, me caigo 0 hasta ahorita.
2: Cero.
0: No, vamos, ¿listos?
2: Tres, vamos por 3.
0: Vámonos por 3 puntos ahora.
1: ¡Yurem!
0: ¡Ay!
1: Pues ¡claro! ¿Quieres que diga ya o
0: no,
1: me
0: no,
1: espero?
0: No. 5 segunditos para que la gente juegue.
4: Ah, ya sé qué es, Manolo.
5: Mi meta voy a alcanzar.
0: No sé, yo sí no sé, ¿tú sabes? Ay, sí. A ver, vas, amigo.
1: es la nueva banda Timbiriche.
0: ¿Otra vez?
1: Con Yo Voy a Ser el Nuevo Timbiriche.
2: No,
0: no,
1: no. ¿Yo soy el nuevo Timbiriche?
0: Jordi, Jordi, la nueva banda Timbiriche con Soy el Nuevo Timbiriche.
4: No, Manolo, Sueño de Amor.
3: Yo soy así.
0: Soy así. Soy así, el nuevo
1: Yurem,
0: banda Timbiriche.
1: Yurem, ¿nueva banda Timbiriche? ¿Nuevo Timbiriche?
2: La nueva banda, pero la canción.
1: Yo voy a ser el nuevo Timbiriche.
2: Voy a ser el nuevo Timbiriche.
4: Voy a ser. Soy así.
2: Timbiriche.
0: Nuevo Timbiriche.
1: Nuevo Timbiriche.
4: El nuevo Timbiriche.
1: No puede ser posible.
0: ¿Qué ofensa, amigo? ¿Qué ofensa?
1: Timbiriche.
0: Vamos a un corte y regresamos. No le cambies.
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0: Sí, efectivamente, están escuchando lo mejor de Jordi en Exa. Vamos a musiquita y regresamos de volada.
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7: ¡Yurevi Faisy!
8: ¡Eso! ¡Claro que sí, México!
9: Vamos perdiendo, pero perdiendo con dignidad.
8: Sí, exacto. Con decoro.
7: Bueno, no vamos nada mal, ¿eh? Vamos 7-3.
8: Pero sí siento que más que ustedes ganar, nosotros hemos perdido. Porque han sido la nueva banda. Sí. Por eso no jaló ese grupo.
7: Ni ellos mismos se sabían cómo
10: no
7: se llamaba el otro.
10: Canciones.
7: Ni ellos mismos se sabían las canciones. Oye, te pusieron dos. No, eso no lo hacen nunca.
9: Gracias, sí, okay. Equipo.
7: Señores, acuérdense, todo el mundo jugando allá afuera, los boletos que he estado diciendo desde el principio del programa se los pueden ganar jugando ustedes, Soundtrack VIP, también mandando mensajes de WhatsApp al 5584111407, tratando de adivinar la canción. ¿Quién gana? El primero, para que veamos que no están chasameando. Sí. O sea, los primeros que contestan son los que realmente están jugando bien. ¿Listos?
9: Ok.
7: Vámonos por el siguiente punto. ¿Por cuántas?
9: Ahí voy,
7: por,
9: sí, ¿eh? Ahorita,
8: por
9: ahorita,
8: dos,
9: ahorita,
8: dos puntos,
9: ahorita,
8: venga.
9: Por dos puntos. Sumamos, por dos puntos. ¿Listos? Con esta.
8: Caballo que alcanza, arrebasa.
7: Arrebasa. Me gustó, ya no voy a decir así, mi Yurem. Caballo que alcanza, rebasa. Venga, ¿listos? Prevenidos por dos puntos, todo el mundo. Soundtrack VIP.
9: ¡Ay,
7: Yurem!
9: Sí.
7: Jordi. Yeah. Bueno, no está tan fácil el nombre, ¿eh? No me acuerdo el nombre tan fácil.
8: Bueno, no sé. Sí, también, ¿quién sabe?
7: ¿Quién?
8: Es Maná. Y se llama Hoy te quiero más que
9: no,
8: si.
9: No,
8: Sí,
9: ya había dicho yo después.
8: Sí, sí, sí.
9: Maná de pies a cabeza.
8: De pies.
9: ¡Eso! De los pies a la cabeza.
7: Qué buena rola, súbele. Ay, por qué piedad, buena. Qué cosa tan chingona.
9: Hoy te quiero más que siempre.
8: Yo también.
9: Piu, piu, piu, piu, corazón.
7: Hubiera dicho lo mismo yo, güey, igualititito. Es muy buena canción.
8: De los pies a la cabeza. Ese Maná era buenísima, ¿no? Sí. La de Perdido en un bar.
9: Ese Maná era buenísimo.
8: En un bar, me vale.
7: Sí. Rayando el sol.
8: Rayando el sol.
7: Es mi Maná favorito, definitivamente. Súbele, súbele, súbele, súbele, Elías. Sin miedo.
9: Es de las cuatro bandas más importantes
7: en
11: México a nivel mundial, de Latinoamérica.
7: Sí, va a estar en la
9: inauguración
7: del mundial.
9: Le pese que le pese, ¿no?
11: Único grupo de rock en la inauguración del mundial.
12: Te voy a besar de los pies a la cabeza.
9: Ay, ay, ay, ay, ay, ay, ay, ay, ay.
7: Oigan, si pueden, por favor, métanse a nuestro canal, al canal de YouTube. Pónganle Jordi Rosado y Maná. Fuimos a hacer la entrevista a Barcelona. Qué entrevista tan más linda. Sí. En serio. De mis ultra favoritas. Ellos terminaron prácticamente llorando de felicidad, muy sorprendidos.
9: Yo la vi.
7: Sí, es bien buena. Bonita. Es de mis entrevistas favoritas, es muy linda, ¿verdad?
11: Sí,
7: amigo?
11: Sí, sí, me encanta esa entrevista. Para mí fue un sueño cumplido, sí, conocerlos.
7: Pónganle YouTube, y además nos invitaron al concierto un día antes, fue muy padre. Pongan en YouTube nada más Jordi Rosado y Maná, uh-huh. Y échense a tortura como una hora. Cuarto,
11: sí,
7: ¿no?
11: Como hora
7: está
11: y
7: muy
11: media.
7: Buena. Uh-huh. Muy
8: pues
7: buena.
8: Cualquier trayectito aquí en la Ciudad de México,
7: sí.
8: Lo
7: sí,
8: ponen ahí, se lo
7: claro.
8: Echan.
7: Ok, vámonos. Entonces vamos, ya subieron, me caigo, 5 puntos, Jordi Nexa, 7.
9: Bien, Yurem.
7: Hola,
9: bien,
7: Yurem.
9: Para que no digas que vamos perdiendo solo
8: no,
9: por mí.
8: No.
7: No, muy bien, amigo.
8: Hoy vamos ganando, bueno, vamos empatando por ti.
7: Vamos empatando por ti. Todo el mundo jugando allá afuera. Tú. ¿Listos? Vamos, ¿por cuántos puntos, chicos? ¿Velos cómo se ponen nerviosos?
8: ¡Seis! Estoy emocionadísimo.
7: Sí, no, los productores.
8: ¡Venga, carajo!
7: Es que aquí ya no sé quién disfruta más, si nosotros o los productores. ¿Listos?
9: Ya se paró Manolo, espérate, yo tengo a parar. ¿Qué te pasa? Aquí ya se siente la competitividad.
11: Fue porque el reloj me dijo, es hora de pararte.
8: Ok.
0: Por 6 puntos, ellos juegan así. Él es Yurem, él es Faisy, Manolo Fernández y un servidor que habla distinto.
8: Ay, el diablito.
0: Ahora.
7: Pero ellos, 6 puntos.

0: No sabes. ¿Sabe?
1: ¡Claro!
2: Se está haciendo güey.
1: Es un remix, ¿no?
2: Cuatro.
1: Espérate, ¿por qué cinco, cuatro?
2: Tres.
1: Espérate, que ya llega la palabra.
0: Ya.
1: ¿Ya?
0: Ya.
1: ¿Ya tengo que decir? ¿Quién? ¿Ya? ¿Me toca?
0: Cinco.
1: Es la de...
0: Cuatro.
1: La de...
0: Tres.
1: La de... Espérate, me la sé.
2: Uno.
1: La de...
2: Pela.
0: No, vas. Ya, güey.
1: La de... Johnny, la gente está muy loca.
2: Sí.
0: No. A ver, buzos, todos buzos. Sí, güey, nada más hizo perder el tiempo.
1: Ya sé, pero es que te... Ahora, pues es que ¿qué iba a hacer? Pensé que sí me la sabía, pero no habló nunca.
0: Pero te amo con todo mi corazón.
1: ¡Ay, sí!
3: Es la esposa de María Besares, Brenda Besares.
0: Muy bien.
3: ¿El tiempo en tu boca?
2: No.
3: Ah, ¿no, no pasó otra hora?
0: Claro, fue la que se puso famosa.
2: Se repite.
3: Mix.
2: Y se repite.
3: No.
0: Escuchen. La del tren de bailecito.
3: El tiempo.
1: No es el tiempo.
2: Demasiado fuerte. Y de repente.
1: Y de repente.
3: Demasiado.
2: Te detengo.
3: ¿Qué?
0: ¿Ya lo dijiste?
3: El del tiempo.

0: cuando mucho.
1: Y de repente
2: no,
1: se detiene.
2: Denos el punto a nosotros.
1: No, cambio.
2: Con el nombre
1: cambio.
2: De Brenda Besares.
1: ¿Cómo
3: un
1: se llama?
3: Punto,
1: bueno,
3: punto.
1: Sí. Demasiado.
2: Demasiado fuerte.
0: Fuerte. Demasiado
1: bueno,
0: fuerte.
1: Sí merecen, sí merecen unos puntos.
2: Yo dije que era remix.
0: Sí.
1: ¿La mitad? Entonces tres.
0: Le reconoció, fuerte, reconoció a la Besares.
1: No, sí, sí estaba bien difícil.
0: Sí, sí estaba
1: tres
0: bien difícil.
1: Puntos, le hicieron la mitad, van ganando ahora.
2: Venga,
1: nos
2: venga.
1: Van a dar por un punto. Bien, muy bien.
2: Sí,
1: me
2: cayó
1: bien.
2: Intentó,
1: bien. Madres. Está muy buena selección.
0: Está buena la rola, ¿eh? Pero...
1: Felicidades, no, pero está difícil.
2: Sí, muy sí, bien. Sí, la versión remix también.
1: Pero Yurem, ¿sí, ¿sí sabías cuál era al principio?
0: Nah,
1: o no?
0: Yo pensé que era otra. Pensé sí. que era. Había, hay una canción que empieza así, pero está... no me acuerdo. Estaba esperando a que dijera, ¿What the fuck?
1: Yo pensé que era como algo como Plastilina Mosh, la de Mueve la colita o.
0: No, eso era. Yo pensé que era como un remix así como la del tiburón, una cosa así. Hay
1: ah,
0: una que hace como...
1: ah, tiburón, el tiburón. Podría haber sido. Señores, me cabe risa, va arriba de nosotros. Jordi Nexa, 7, me caigo. 8 puntos. Vamos por la siguiente por 2 puntos.
2: La primera vez que vamos arriba.
1: Sí.
2: De los
1: ¿vamos
2: dos
1: arriba?
2: Viernes.
1: Sí, van arriba.
2: Un punto.
1: Ay. Venga. Venga, por 2 puntos.
0: Gracias, Brenda Besares.
1: Todo el mundo jugando.
0: Con Jordi Nexa.
1: Oigan, es bien linda Brenda Besares. ¿La, sí. ¿La conocen o no?
2: Sí, sí, sí.
1: Me cae muy bien, muy bien. Bueno, ¿listos?
2: Sí.
1: Vámonos. Ahora. Ay.

0: Beast.
1: Beauty and the Beast. Este.
2: Nicki Minaj y Michelle Steve Bieber.
1: ¡A huevo!
3: Se los diste todo, Yure.
1: Nos las regalaste todas, Yure. No manches.
0: No, la estoy pasando muy mal.
1: Oigan, les voy a decir algo. Si hubieran visto bailar. Si hubieran visto bailar a Yurema aquí, tienes una cara súper amable, güey, súper linda. Hace cuenta que si tuviera que escoger a una persona que diera la imagen del Psycho Bunny, serías tú, güey. Estás increíble, güey. Estás increíble.
0: Estaba muy emocionado porque pensé que sí me la. Aparte, esa canción me gustó un resto, pero no me sé el nombre de la canción. Acabo de descubrir un problema que tengo. No me sé el nombre de las canciones, Fai. Sí. Fíjate, ni de las mías, que es lo peor del caso.
1: ¿Cuántos puntos eran? ¿Tres?
2: Tres.
1: ¿Dos? Dos.
3: Dejamos de estar arriba.
1: Oye, ¿tienes novia o no?
0: Sí, ya tengo novia.
1: Bien, qué bueno, güey.
0: Sí,
1: qué
0: siento bueno, muy feliz, wey. La verdad. Estoy muy contento.
1: Qué
0: la
1: chingón, güey.
0: Es mi vecina.
1: Sí,
0: mi vecina.
1: Qué bueno. Es que me parece, ¿sabes qué? Me parece un güey bueno y tierno, güey. Pues se me hace que para una chava debe de ser como una opción muy linda.
0: Pues no, para todas. Vivieras el trabajo que me costó.
2: Mi amor, pon, cántame una romántica. Este le cantaba una de AC/DC. Pues no.
1: Y amigo, ¿tú cuánto llevas casado?
3: Yo llevo 7 años.
1: ¿Ah, ya?
3: De que regresé con la Irache.
1: ¡Wow, güey! ¡Felicidades!
3: Casados 4 y de que regresamos 7.
1: ¡Qué chingón, güey! ¡Felicidades!
3: Sí,
1: qué padre. También te pasa a tu
3: y
1: mujer.
3: Está bien bonito el matrimonio, la verdad.
1: Sí, la verdad sí es padre, muy padre. Yo tuve que salir, pero. Perdón, no me quejo. Estuve 20 años casado. 18 años. Casado. Uy, y 2 juntos.
3: Es que sí siento que evoluciona, sí. cada tanto de años. Tienes que reinventar.
1: Sí, sí, completamente.
0: Es que cambia uno, ¿no?
1: Sí, sí, cambian los dos, ¿no?
0: Claro.
1: Ok, ahora sí, ya, a ver. Sí, de hecho, una vez que yo diga 3, esperen unos 3 segundos para que haya más tensión. Listo, chicos. Por la final. De Me Caigo de Risa contra Jordi Nexa en el Soundtrack VIP. Ya nos vamos, ya nos paramos todos. Estamos todos parados. Jueguen ustedes, señores. ¡Ay, es viernes, qué delicia! Final, punto final, 3 segundos de silencio. Ahora.
0: Guárdame los lugar de este Harry Styles.
1: ¡Sí!
0: ¡No puedes! ¡Sí!
1: ¡Nos ganaron! ¡No lo puedo creer! ¡Bien jugado! ¡Muy bien, Yurem!
0: ¡Ay, Dios mío!
1: Tu juventud te hizo ganar muy bien, amigo.
0: ¡Hijos, me sudó todo!
1: Sí, porque luego a mí se me dormía el nombre.
0: Sirvió la proteína que me tomé en la mañana.
3: Se me derritió la sandía.
0: ¡Todo!
1: ¡Guau! ¡Muy bien, señores! Está indicando que van a regresar en algún momento a los semifinales.
3: A
1: los octavos de final, semifinales, señores. Sí, lo lograron. Yurem y Faisy representando Me Caigo de Risa. Ganamos nosotros 1, ganaron ustedes 1, estamos empatados, regresarán a jugar.
3: Gracias por invitarnos.
0: Estuvo muy divertido.
3: Sí,
0: la
3: neta. Oye, así se inicia bonito el viernes.
1: Lo hicieron muy bien, güey. Muy bien, la verdad, felicidades.
0: Y sin una sola gota de alcohol, ¿eh?
1: Sí, bueno.
3: Bueno, todavía.
1: De hoy.
0: Todavía.
3: Porque eso se tiene que festejar.
0: Sí,
1: de hoy, porque creo que Faisy traía de la semana pasada. Había un remanso todavía de la noche anterior. Oye, que vayan al nuevo
3: Piano Bar. Al member, que escuchen el podcast de Todo y para Todos y que esperen la 12ª temporada de Me Caigo de Risa.
1: Buenísimo. Felicidades, amigo.
3: Gracias,
1: muchas gracias, Jordi, por toda tu chamba. Igual, mi querido Yurem, que estén pendientes de Mentidrags, ¿no?
0: Mentidrags y @ Yurem Rojas en todas las redes. Estando subiendo cosas ahí, locochonas con gente y así, para que se pongan al tiro.
1: Órale, o sea, nuevo contenido.
0: Nuevo contenido. Tenemos nuevo contenido, señoras y señores. No tan pensado, pero está bueno.
1: Oigan, los adoramos. Gracias. Gracias por su tiempo. Gracias por venir. Gracias por todo. Qué chingón. Manolito Fernández, ¿algo que tengas que decir antes de que se termine este programa?
2: Nada. Que pues bien ganado. Nos chingaron a la buena. Está bien. Sí. No pasa nada. Que van a regresar. Posiblemente pueden regresar con un refuerzo.
3: Puede
2: ya
3: ser.
2: Se los diremos.
0: ¡Ah!
2: Sí, ya pues, se los diremos.
1: Hay una gran posibilidad. Sí, hay una gran posibilidad que la siguiente sea de tres.
0: No, así vamos a ganar porque yo no sabía canciones y si traes a alguien que sí sepa, ya ganamos.
3: Si ya es de antenantes, pues traigamos a Fazlich, que tiene mucho más carrera que
0: eso.
3: Lo
0: bueno es que
2: la semana es águila.
3: Sí, Rocío Durca, ¿no? Esto es todo así como ya.
0: ¡Qué
1: oigan! Oigan, qué rico escucharlos aquí, señores. Faisy, Miguel Yurem, gracias.
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1: Sí, efectivamente, están escuchando lo mejor de Jordi en Exa. Vamos a musiquita y regresamos de volada.
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1: Manolito Fernández,
2: amigo. Amigo, te quiero contar este expediente que sucedió en Tailandia. Fíjate, ajá, que yo te diría, wow, qué impresión. No me impresionó tanto porque sí les quiero decir, amigos tailandeses, ya lo habíamos hecho nosotros.
1: O sea, es como no se crean.
2: Uy, sí, soy tailandés. Uy, qué asusta, me panteo.
1: Oye, ¿qué tal cuando los chavitos en la escuela decían como, se siente la muy, muy?
2: Se siente la muy, muy. Es que, amigo, ahí denota nuestra edad.
1: Claro, por
2: nosotros
1: supuesto.
2: Decíamos, uy, qué, la gran nalga. Se siente la muy, muy.
1: ¿Sabes dónde denoté mi edad ayer? Ayer me asomó, mi departamento da hacia el Parque de la Mexicana y veo y estoy muy pendiente porque ya lo veo todo muy verde por las lluvias. Digo, ay, ya está muy verde por las lluvias. Dije, no, soy un tío. O sea, cuando estás preocupado porque el pasto se vea verde porque hay lluvias, eres un tío.
2: ¿Sabes dónde yo también me di cuenta tu edad, que ya somos tíos? Estaba viendo tu blog, el que platicábamos en la mañana, el de cocina, y empiezan a hablar de cochinita pibil y te dice este hombre, tú le preguntas, pero sí, la cochinita, la de
1: Mérida.
2: La de Mérida, exactamente, y él te dijo, y si ha sido, sí, no sé qué, y él te dijo, ¿con el tío? Y tú le dices, sí, con amigos.
1: Sí, el lugar.
2: Él se refería al lugar que se llama el tío. Ajá. Pero tú así de, ¿con el tío? Sí, con amigos, amigas. Una vez incluso hasta con un güey que no conoce.
1: Sí, está bien, tío. O
2: sea, solté la carcajada. Vean, vale mucho la pena que vean el blog de esta semana de Jordi, su canal de blogs.
1: Gracias, amigo.
2: Amigo, bueno, esto sucedió en Tailandia. ¿Por qué te digo que ya lo hicimos aquí? Porque fíjate que un grupo de agentes de policía, uh-huh, se disfrazaron
15: para llevar a cabo un operativo. ¿Ves que nosotros aquí alguna vez dijimos que para agarrar a una persona del crimen organizado hicieron esto como del ramo, estos del patrón, del ramo muchón? Exactamente, de señorita. Hicieron eso. También aquí hemos hecho de que en un 14 de febrero, en una botarga, tal, hemos hecho. Bueno, aquí la policía tailandesa también lo hizo. Aquí la cosa es que se disfrazaron de este baile tradicional del dragón. Ya sabes, que se ponen como el circo chino de Pekín. Sí. Digo, no es chino ni de Pekín, es Tailandia. Pero se disfrazaron como este dragón, que se ponen como nada más una...
1: Sí, como la cabeza.
15: Pantalón, la cabeza, exactamente. Y acaban siendo tal. Bueno, dentro de unas festividades, la policía se disfrazó del dragón y tal. Y aprendieron al capo, a la persona que iban a buscar.
1: O sea, iban como que así, como que viborita. ¿Estaba en la calle o dónde?
15: Sí, o sea, estaba, era como parte de, sabían dónde estaba, entre la gente y ¡pam! Y lo agarraron. Muy bien. Pero recientemente acaban de hacer una cosa, y por qué me llama la atención y por qué lo estoy diciendo como expediente, porque se disfrazaron de bailarinas. De bailarinas, entonces,
1: o sea, los de seguridad,
15: ¿no? Los de la policía se disfrazaron de bailarinas.
1: ¿Las mujeres o los hombres?
15: Los hombres. Pero, o sea, aquí, ¿por qué los saco a colación como expediente? Porque es una maravilla la foto, se las vamos a compartir en redes sociales. Quiero que veas la cara de los policías, después de la detención con el malo. Ve la cara de los policías vestidos de bailarinas.
1: No manches.
15: O sea, es una joya. Es una joya.
1: No, está increíble.
15: Es una maravilla, porque además.
1: Es como si fuera un capítulo de La Más Draga, pero sin pelucas.
15: Pero La Más Draga, por lo menos, sonríe. Aquí se ve cuál sí estaba a gusto, ¿no? El de en medio sí está sonriendo. Sí. Los demás están así como de puta madre. Si
1: como que el de en medio dice: ay, por fin tuve una oportunidad de hacer algo que siempre quise.
15: Y la mujer policía dice: puta, gracias a Dios me quitaron el uniforme, ¿no? Que está muy guapa. Pero la cosa es que hay más fotos, porque que muchos dicen que fue un caso muy curioso, porque de repente uno fue de, güey, vestámonos. Entonces hubo quien se puso vestido con botas de policía, hubo quien se puso un pantalón con un kimono y una máscara. O sea, decían, verdaderamente estaban muy poco coordinados en lo que tenían, pero eso llamó la atención a la gente y a los chavitos, que dentro de esta festividad que estaban, valga la redundancia, festejando, les llamaba la atención esta forma tan kitsch de llevar como los vestidos poco tradicionales, y entonces la gente se les acercaba mucho y eso les permitió pasar más desapercibidos. Yo hubiera dicho,
1: wow.
15: Yo hubiera dicho, güey, si yo soy acá un medio mafiosón que ando acá y veo que de repente hay unos güeyes que no, yo a mí me llamaría la atención, es lo que yo pensaría. Pero no, eso les permitió pasar más desapercibidos y acabaron también en esta ocasión agarrando al capo.
1: Aplauso, ¿no, juez? Es que además saben que están disfrazados, ahorita les vamos a subir las fotos, pues como si fueran parte del orgullo, ¿no? Como de un desfile del Pride.
15: Ajá.
1: Entonces,
15: ajá.
1: Pues como que se te acercan y sí, pero cortito y tal, pero pues con su payasito, su vestido completo dorado, pegado, y dices, pues sí. O sea, es algo que hemos visto mucho, pero qué inteligentes que ahora equipo de operativos o de policías en Tailandia se están disfrazando para llegar. Y como digo, pues mira, nunca falta que en ese disfraz, que en ese operativo, descubras tu verdadera vida.
15: Claro.
1: Y digas, ¿sabes qué? La chingada, el rollo de la policía. Yo lo que quiero es ponerme tacones y me pinté el cabello
15: y me solté el cabello.
1: Y me vestí de reina y tómala.
15: Oiga, pareja, ¿le puedo decir algo con todo? Sí, sí, sí. Somos muy buenos atapando capos, pero qué bien camina usted en tacones. Vea que sí, pareja.
1: Qué bonito se ve usted así.
15: El pa de Buré en tacones le salió perfecto.
1: Qué bonito se ve usted tan entallado y tal. Y
15: chulada.
1: Se le ve su pechito y sus nalguitas. No, qué bonito.
15: ¿Cuál nalguitas? Son nalgotas.
1: Ay, doña Gaby. Oye, está buenísimo.
15: Está muy bueno.
1: Ay, está muy bueno.
15: Ahorita váyanse a nuestras redes, ahí vamos a poner las fotos.
1: Vamos a ver las fotos de nuestras redes.
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1: Sí, efectivamente, están escuchando lo mejor de Jordi en Exa. Vamos a musiquita y regresamos de volada.
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las curiosidades de tus artistas favoritos. A la edad de 8 años, el cantante español Enrique Iglesias se mudó con su familia a vivir a Miami, Florida. Esto debido al secuestro de su abuelo por parte de la banda terrorista española ETA.

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Las curiosidades de tus artistas favoritos. La cantante Adele padece de ornitofobia, que es el temor a las aves, concretamente las gaviotas.

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8: Las curiosidades de tus artistas favoritos. Según el cantante y compositor colombiano Camilo, ha dicho ser sonámbulo, que camina de noche dormido y que incluso ha llegado a afeitarse.

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22: ¡Catriel! ¡Y Paco Amoroso!

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Las curiosidades de tus artistas favoritos. Además de cantar, Fonsi también compone para otros artistas. De hecho, ha escrito importantes temas para los cantantes Ednita Nazario y Olga Tañón, muy reconocidos.

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Las curiosidades de tus artistas favoritos. En una oportunidad, la banda Metallica les pidió a los integrantes de Chemical Brothers hacer un remix de la melodía Enter Sandman, pero nunca se realizó. 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
9: Mi querido Exalover, ¿cómo estás? Muy buenas tardes. Oye, bienvenido a este espacio. ¿De qué plan Exa? Hoy es sábado, el cuerpo lo sabe, hay mucho por hacer. ¿Y sabes qué? Se viene el aniversario de nuestro bello Puerto Vallarta. ¿Ya tienes pensado dónde vas a ir, dónde lo vas a disfrutar? Todavía no, no te preocupes porque aquí justamente vamos a poder ponernos de acuerdo. Te voy a platicar pues cuáles van a ser estos eventos que se van a llevar a cabo aquí en Puerto Vallarta para que disfrutemos de este maravilloso aniversario de nuestro bello puerto y por supuesto dónde será todo lo que va a realizarse. 322-131-9121 es el código exacto, comunícate conmigo y también lo puedes hacer a través de la frecuencia exacta del 89.9 FM, a través de nuestras redes sociales, Facebook, Instagram y TikTok. Nos encuentras como Exa Puerto Vallarta. Esto apenas inicia, es que Plan Exa y así arrancamos.
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4: Ya estamos de regreso, 2:28 en todas partes. 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Soy Dulce Palomera, y te voy a estar acompañando hasta las 4:00 p.m. con buena música e información. Y con todo lo que podemos hacer aquí en Puerto Vallarta para un delicioso fin de semana. Oigan, pues nuestro bello puerto celebra 108 años como municipio y 58 años como ciudad el día de mañana, domingo 31 de mayo. Y en esa misma fecha, pero corría el año de 1918, cuando el Congreso del Estado de Jalisco dictó este decreto que elevaba a la entonces Comisaría de las Peñas a la categoría de municipio, cambiando su nombre a Puerto Vallarta. 50 años más tarde, una vez que el destino contaba pues con una gran infraestructura y conexión aérea y terrestre, recibió el nombramiento de Ciudad de Puerto Vallarta. En conmemoración a estos hechos históricos, bueno, pues se están organizando una serie de eventos gratuitos de el 29 a mañana 31 de mayo, con sedes en lugares icónicos tales como el Anfiteatro de los Arcos del Malecón, la Plaza Principal y la Explanada del Faro del Malecón. El programa de 108 aniversario de Puerto Vallarta incluye, entre otras actividades, presentaciones de danza folclórica, pero también música en vivo, pero espectáculos de acrobacias a cargo de la Fuerza Aérea Mexicana y mucho más. El cierre del evento correrá a cargo de un invitado musical especial, esto al caer la medianoche del domingo 31 de mayo. Así que si tú quieres saber qué habrá, pon mucha atención. Hoy sábado a las 6:00 p.m. en los Arcos del Malecón vas a poder disfrutar del Ballet Folclórico Cuauhtémoc. A las 7:00 p.m. la Orquesta Escuela de Puerto Vallarta en el Faro de Matamoros con proyección en el Faro del Malecón. Y luego también a las 7:00 p.m. estará el Ballet Clásico Vallarte Estudio en los Arcos. Y a las 8:30 p.m. nos van a poner a bailar ahí en el Faro del Malecón, ¿no? Justo por la calle Matamoros, con la DJ Giovanna Dávalos. Pero lo bueno es el día domingo, ¿qué hay? Que bueno, hay eventos desde las 7:00 a.m. que inician con una carrera de niñez. Vienen actos protocolarios, la banda de música, una sesión solemne, espectáculo. A las 5:30 p.m. es el espectáculo de la Escuadrilla Acrobática Águilas Azteca, que es el de la Fuerza Aérea Mexicana. Y va a ser justo ahí, en las letras del malecón, para que vayas y la pases sensacional. 6:30, entrega de reconocimientos. 6:35, ahora sí que en nuestro himno nacional mexicano se va a escuchar por ahí. 6:45, van a partir el pastel. A las 7:00 p.m, banda de jazz. A las 8:00 estará un grupo que se llama Caché. 9:30 estarán los talentosísimos chamacos de Grupo Farra. Y luego a las 11:00 p.m, la cuenta regresiva para la pirotecnia. 11:00 consigo la pirotecnia. Y a las 11:20 regresa Grupo Farra al escenario para culminar con el artista sorpresa en el escenario principal. Así que ya lo sabes, el día de mañana y parte de hoy vas a poder hacer y deshacer para celebrar de nuestro bello puerto aquí en Vallarta, indiscutiblemente. Recordemos que estamos celebrando 108 años como municipio y 58 como ciudad. Vámonos con algo más de música a las 2:31 en todas partes. 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

0: Muchas gracias.
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Las curiosidades de tus artistas favoritos. Además de ser baterista de la banda Maná, Alex González es integrante de un grupo de heavy metal llamado De la Tierra, al lado de Andreas Kisser de Sepultura y Andrés Jiménez de Animal.

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las curiosidades de tus artistas favoritos. El cantante panameño Carlos Isaías Morales, mejor conocido como Sech, antes de ser famoso, formó el grupo llamado Los Principiantes y con el cual lanzó la primera canción que

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2: Oigan, ¿quién

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1: Un lugar donde sí o sí te vas a divertir es en la Isla Vallarta. Y justamente en esto, bueno, lo que es todavía hoy mayo y, mañana, lo que resta de sábados de mayo y también todos los sábados de junio en la Isla Vallarta te invitan para que vayas si eres súper fan de estas estampitas del mundial. Y ya tienes repetidas, no te preocupes, ve a la isla porque hay un lugar donde entre toda la gente que lleve sus estampitas van a poder intercambiarlas. Y además, pues no te quedes sin llenar tu álbum, ¿no? Esta es una súper buena opción. Hoy sábado, a partir de las 5 de la tarde, lánzate el intercambio de estampas. Pero también en junio, todos los martes, a la 1 de la tarde, son de cata de café en Starbucks. Además de juegos de mesa, de masterclass y shows especiales en el foro principal de la Isla Vallarta. Para mayores informes, consulta las redes sociales y allá nos vemos en la Isla Vallarta.
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0: Las curiosidades de tus artistas favoritos. El cantante español Dani Martin, ex vocalista de la banda El Canto del Loco, desde pequeño jugaba en su casa a ser cantante, imitando a David Summer de Los Hombres G.

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2: Ya estamos de regreso, 3:30, el tiempo exacto aquí en Puerto Vallarta. Oigan, ustedes ya comieron, ya prepararon, ¿por qué no?, la botanita para el partido del rato, porque ese va a ser un super plan, poder ir a disfrutar de este partido de la selección mexicana, donde, bueno, indiscutiblemente este tema del mundial nos va a unir y mucho. Yo recuerdo, no sé si tú también te llegó a suceder, y si no, cuéntamelo cómo lo vas a vivir, pero digo, me voy a remontar un poquito al tema que todo causó justo lo de que iban a suspender, bueno, no a suspender, sino que iban a las vacaciones, ¿no? Las iban a hacer más pronto de lo debido para que pudieran disfrutar los chamacos del fútbol, del mundial en sus casas, ¿no? Bueno, entonces uno de los planes, digo, cuando yo estaba en la secu, e incluso sobre todo en la secundaria, porque en la primaria no me tocó mucho ese tema, pero ya en la secundaria, en la preparatoria, en la universidad también, ¿no? De pronto cuando había eventos deportivos muy significativos, como los mundiales, como los Juegos Olímpicos también, que era una cosa padrísima, lo que hacía el profe era llevar la televisión a la escuela, ¿no? O incluso a veces algunos directores ponían una pantalla grande en el patio de la escuela y salía todo el chamaquerío a disfrutar del partido de la selección mexicana, aunque es una realidad que a veces como niños pues no entienden mucho del tema, ¿no? Pero el hecho de saber que era tu país, que era México, que estaban jugando, y entonces eran los gritos y la algarabía, y eso era padrísimo. Entonces, también ahora con la familia puedes reunirte, ¿no? Te vas ahí a una buena carne asada, a un cevichito, unos aguachiles, no sé, y poder disfrutar del partido de nuestra selección mexicana. ¿Cómo vas a pasar tú este día de hoy disfrutando del partido? ¿Te gusta, no te gusta? O incluso hay quienes empiezan a acercarse al tema del fútbol por la pareja, ¿no? Porque el novio o la novia, les gusta, o porque simple y sencillamente llegaste a casa de tus papás y a tu papá le fascina el fútbol, entonces lo van a ver ahí, ¿no? Esos eran unos súper buenos planes que yo espero que se vaya a retomar en las escuelas, ¿no? Si me voy al tema de lo que eran los Juegos Olímpicos, a mí me tocó ver la carrera de Ana Gabriela Guevara cuando se puso la medalla de oro en la pantalla, ¿no? Que tenemos en el auditorio Juan Luis Cifuentes, por ejemplo, ahí en el CUC. Entonces, es una cosa, pero bien padre. Entonces, de verdad que son planes que puedes armar, que no te cuesta mucho. De pronto te puedes reunir con la familia, a ver, familia, vamos a ver el partido en casa de mis papás o en mi casa. Pero cada quien lleve algo para botanear. Esos son planes que también puedes disfrutar, porque al final del día hay que acordarnos que la familia siempre estará con nosotros. ¡Qué bonito! Nos vamos a la pausa musical. Antes tenemos, sí, ya la pausa. Tenemos a Andrés Obregón con Todo Pasa, más música, y volvemos con más a través de la frecuencia exacta. 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

las curiosidades de tus artistas favoritos. Las armas confiscadas a Kurt Cobain, incluida la escopeta Remington, con la cual se quitó la vida, fueron donadas por su esposa Courtney Love a la Asociación Madres contra la Violencia en América, fundada en 1994, y su deseo fue que las armas

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1: 10 minutos ya para que nos den las 4 de la tarde. Y bueno, con toda esta algarabía que se está viviendo, pues ya estamos unos cuantos días, ¿no? Por la cuestión del mundial. Fíjense que me encontré ahorita con una nota que se me hizo bastante interesante. Porque, digo, estamos hablando mucho de que de pronto hoy en día nuestros hijos o los niños o los jóvenes pues están muy pegados a los celulares, ¿no? A las pantallas, que de pronto pues ya están perdiendo esa capacidad de pensar, de analizar, de enfrentar la frustración cuando algo no se puede hacer de manera inmediata, porque hoy los jóvenes, recordemos, que lo quieren ya todo, ¿a poco no? Ya no sufren, ya no tienen que esperar, ya, ¿no? Entonces, y es lo que nos ha estado de pronto acostumbrando o haciendo que el cerebro empiece a manejarse de esa manera, por esa practicidad, por esa rapidez de encontrar las cosas al solo estar cambiando en la red social o lo que estén mirando, ¿no? Bueno, ustedes saben qué es lo que está enseñando el álbum del mundial hoy en día a los jóvenes que están queriendo tenerlo y entonces comprar estampitas y todo esto. Porque fíjense bien, el álbum del mundial no es solo un juego o una moda. ¿Por qué? Porque este álbum nos va a enseñar habilidades emocionales que muchos adolescentes aún están aprendiendo a desarrollar. ¿Por qué? Porque no todo viene en el paquete que él quiere, ¿no? Porque ya ves que de pronto en los paquetitos de las estampas, pues les falta, no sé, pon tú un Messi, ¿no? Y por más sobrecitos que compren, no les sale. Bueno, pues el cerebro adolescente busca recompensas rápidas. Por eso, el esperar, el intentar de nuevo, el lidiar con él todavía no lo consigo, va a fortalecer la tolerancia, la frustración. Y los niños que aprenden eso sufren menos en el futuro. Nadie completa un álbum solo. El intercambiar estampitas les va a enseñar algo súper poderoso. Uno, que no siempre tiene lo que necesitas. Y dos, que el otro también te puede ayudar. Y eso desarrolla la cooperación, la reciprocidad y habilidades sociales. Y bueno, en vez de salir a comprar todo de manera impulsiva, es una estrategia que le enseña, ¿qué tal ayudar a tu hijo a pensar? ¿Cuántos paquetes valen la pena? ¿Vale la pena intercambiar antes de comprar más? ¿Cómo organizar las estampitas repetidas? ¿Cómo planear? Ahora sí que el planear, el que tengan todo esto de poder planear cómo organizar, cómo hacer para tener todo, bueno, les va a ayudar ahora sí que en esta parte del cerebro que está relacionado con la toma de decisiones y también el autocontrol. Y además les va a ayudar en su control emocional. ¿Por qué? Porque le van a faltar estampitas, le van a salir repetidas, le va a dar coraje y sinceramente eso está interesante porque las pequeñas frustraciones entrenan al cerebro para lidiar con frustraciones más grandes en la vida. Y también está el consumo consciente, porque cuando los papás compran todo de manera inmediata, el niño puede hasta completar el alumno, que hemos visto hoy en día, que compran el paquete, estas cajitas donde vienen todas las estampas, y entonces ya pues nada más van pegando, ¿no? Y pues qué facilidad, como papá le estás dando, mira, pero sin charola de plata todo. Entonces, si tú haces eso, pierde tu hijo la oportunidad de desarrollar el esfuerzo, la persistencia, la valoración del proceso. Y el cerebro no madura solo recibiendo recompensas. El cerebro madura aprendiendo a construir. Y luego viene esta parte de la socialización saludable, que hoy en día los niños socializan menos. ¿Por qué? Porque están pegados a una pantalla. Bueno, el intercambiar estampitas acerca a niños y adolescentes. Ellos conversan, negocian, respetan reglas, aprenden lectura social y en tiempos de exceso de pantallas esto es, mira, pero sí precioso. Así que el álbum puede enseñar persistencia, cooperación, gratitud, autocontrol, creatividad, resolución de problemas y todo eso mientras ellos creen que solo están jugando. Así que tal vez el mayor error de los adultos sea transformar cada experiencia de los hijos en consumo rápido y competencias de ego. Entiende que lo más valioso no es solo completar el álbum, es lo que tu hijo está aprendiendo mientras intenta completarlo. ¡Qué bonito, es verdad! Porque hoy seamos honestos, señores. Muchos papás es, yo no quiero que mi hijo sufra lo que yo sufrí. Pero parte del sufrimiento que tenemos en la vida, pues es parte de lo que nos hace madurar, nos hace aprender, nos hace crecer con otra perspectiva de la vida, y que no todo es inmediatez, que no todo es lo que yo quiero va a ser rápido. Muchas veces nos va a costar un poco el poder cumplir con nuestros objetivos. ¡Qué bonito! Me encantó esto que nos deja, ¿no? Y luego, por eso recuerden que todos los sábados ahí en la isla los esperan para el intercambio de estampitas, ¿eh? 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
1: Mis amores, ya nos vamos. Muchísimas gracias por haberme dejado acompañarte en esto que es Qué Plan Exa de fin de semana, sabadito rico y alegre. El día de, que será el lunes, ya estaremos de regreso a través de el 89.9 FM. No te despegues de nuestra frecuencia porque a las 6 de la tarde llegan los chicos de del Exa Flow. Para ponernos, mira, yo, con todo el flow a lo que da. Soy Dulce Palomera, que tengas un excelente fin de semana. Te dejo besitos de chocolate en todas partes. 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

curiosidades de tus artistas favoritos. El nombre real del cantante colombiano Wolfgang es Andrés Felipe Zapata Gaviria. E inició su carrera en 1998 participando en varios grupos como Complot, RH Clandestino

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Charlie Puth se confesó malo para escribir notas de música, razón por la cual su herramienta principal cuando se le ocurre una idea es grabarla como nota de voz en su teléfono.

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9: Alemania es el país que más recicla en el mundo?
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las curiosidades de tus artistas favoritos. Antes de llamarse Hombres G, los integrantes de la banda pensaron en nombres como Los Residuos, La Burguesía Revolucionaria

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las curiosidades de tus artistas favoritos. La madre del fallecido cantante español Pau Donés fue quien le regaló su primera guitarra eléctrica. Además, Pau, antes de ser cantante y músico, trabajó como camarero, botones, promotor, modelo y ejecutivo de una agencia de publicidad.

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